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1: Oyentes, buenos días. Oyentes, muy, pero recontra muy buenos días. Feliz mañana para todos en este viernes, ya 8 de mayo. Y como siempre, gracias Dios por darnos la oportunidad de la vida. El Dios de la vida hoy nos está regalando esta gran oportunidad de empezar un nuevo fin de semana, porque es un nuevo fin de semana. Ya llegamos al viernes y bueno, aquí estamos como siempre con todos ustedes. Y mi Dios les pague y gracias por estar ahí siempre, oyentes. Ahí también los que están a través de nuestro TikTok en vivo. Un saludo especialísimo en esta mañana de este viernes. 8 de mayo ya, oyentes. En 2 días, 8 días de este mes, de este quinto mes de mayo. Yancy, buenos días. Bienvenido. ¿Cómo amaneció?
2: Buenos días, Eliseo. Muy bien, gracias a Dios. Feliz de la vida de estar aquí acompañándolos un día más y acompañando y sintiendo también la compañía de los oyentes de Radio Tiempo y dándonos cuenta de cómo crecemos poco a poco a través de TikTok con nuestra comunidad que todos los días se despierta bien temprano a conectarse con nosotros o que está ahí desde sus pendientes diarios, pero siempre conectados con Radio Tiempo todo el tiempo.
1: Oiga, yo le pregunto a usted, hijos que van ahí en el carro o están en la casa, o a los papás y a ti, Yancy, en algún momento, tú, no sé, te pensaste o se te pasó por la mente como quien dice, hey, mi mamá o mi papá, uff, hey, me caen mal. ¿En algún momento pasó eso por su mente?
2: Sí, lo normal cuando uno cuando uno está en la época de rebeldía, que uno entiende las decisiones que toma la mamá o el papá. No sé, mi papá no me entiende, mi papá no me cae mal.
1: Pero se lo diría así.
2: No.
1: Lo sintió, pero.
2: Total, no. Sí, o sea, es que, a ver, uno va al ortodoncista por varias razones, pero uno no quiere ir al ortodoncista por razones del papá o de la mamá.
1: Claro, porque se le descuadraron los dientes.
2: Se le templan a uno, entonces la sensibilidad aumenta.
1: Sí, cómo no.
2: Sí, la sensibilidad aumenta bastante.
1: Ok, la sensibilidad del amor de la mamá o la del papá.
2: De cualquiera de los dos.
1: Ok.
2: Los dos me dieron amor.
1: Oye, imagínense que una joven muchacha, una jovencita, 15 añitos apenas, le dijo, no mentira, yo creo que no tenía ni 15 años, le dijo a la mamá, te odio, solo sabes mandarme, déjame en paz, gritó la niña, su voz temblando de rabia e impotencia. El papá acababa de llegar del trabajo, sudoroso, agotado, cansado, y apenas cruzó el portón de la casa, escuchó los gritos y sintió su corazón latir con fuerza. Él entró rápidamente y encontró a su esposa en el sofá, con el rostro cubierto por las manos, lágrimas cayendo silenciosamente. No decía nada, solo lloraba. Él se acercó, levantó su barbilla con cuidado y le susurró a la esposa, «Mi amor, no te preocupes, déjamelo a mí», dijo el papá. Fue hasta la habitación de la niña. Ahí estaba la niña, los ojos enrojecidos por la rabia, el pecho agitado como si hubiera corrido una maratón. ¿Qué te pasa?, le preguntó el papá a su hija. La hija le respondió, mamá me manda hacer todo. Me dijo que cerrara la puerta, aunque no fui yo quien la dejó abierta. Me pidió lavar los platos y ni siquiera los ensucié, papá. Siempre me manda sin razón. El padre escuchó en silencio. Luego, sin cambiar su tono, le dijo, anda y cierra la puerta. Pero papá, si yo no la... Vaya y cierra la puerta. Hazlo, hija, le dijo el papá. La hija, sin discutir más, cerró la puerta. Y el papá le dijo después, ve a lavar los platos. Pero papá, si yo no los ensucié, ves a lavar los platos. Pero papá, es que cuando ya la niña se fue a lavar los platos y regresó, la luz del baño estaba encendida. Y el papá le dijo, apaga la luz del baño. Pero papá, pero si yo... Vaya, apague la luz del baño. Y la niña fue y apagó la luz del baño. Aquella noche, esa niña guardó silencio. No entendía, no aceptaba. Y cuando cumplió sus 15 años, hizo sus maletas y se fue a vivir con una amiga. Miren que la historia de ayer, la abuela echó al nieto. Esta vez, voluntariamente, la hija se fue porque la estaba mandando. juró que jamás volvería a poner un pie en aquella casa. Sin embargo, hubo algo que no logró dejar atrás: el hábito. Cerrar la puerta que no abrió, apagar luces que no encendió, limpiar lo que no ensució, quedó en ella como un tatuaje en el alma. A los 18 años, la situación económica en casa de su amiga, donde ella se había quedado, era difícil. La nevera apareció una fuente luminosa, solo agua y luz. Las cuentas acumulándose como un castillo de naipes, así como nos pasa a nosotros, sobre todo con la luz, que se fue, pero nos las cobran igual. Sin estudios ni experiencia, decidió un día buscar trabajo, porque la cosa estaba bastante delgadita, y ella dijo, no, me voy a trabajar. Se enteró de una vacante de un gerente de una gran empresa y se rió para sí misma. Ah, yo sirvo para gerente. Y la muchacha se fue, sin estudios, sin experiencia, y se fue y se presentó. Al llegar a la empresa, vio el portón abierto y unos cerdos a punto de escapar. ¿Qué hizo? Cerró el portón. En el pasillo, papeles y envoltorios tirados en el suelo. Los recogió y los tiró a la basura. El baño tenía luz encendida y la puerta abierta. La apagó y cerró la puerta. Mire la experiencia de lo que le enseñó el papá y la mamá por dónde iba. Solo entonces entró a la sala de entrevista. Buenos días, dijo la mujer detrás del escritorio. Está contratada. Oigan bien. Apenas entró y dijo buenos días, la muchacha, la señora que estaba recibiendo a las personas para entrevistar a los que llegaban, inmediatamente le dijo, está contratada. Y la muchacha y la joven, ¿cómo así que contratada? Si ustedes ni siquiera han visto mi hoja de vida, si no se la he entregado. Está contratada. La mujer sonrió, la niña al mismo tiempo también sorprendida, y le dijo, nena, mira, lo que pasa es que aquí hay cámaras desde la entrada. Y observamos todo. Buscábamos a alguien responsable. Usted no tenía ninguna obligación, pero protegió a nuestros animales, o a los cerdos, ¿se acuerdan? Cuidó la energía, limpió nuestro espacio. Eso no se enseña en los cursos. Eso no se enseña en el colegio. Eso no se enseña en la universidad, que se debería, pero no. Eso se enseña y se aprende en casa. Y usted lo aprendió. Ese empleo es suyo. El suelo para esa joven pareció desvanecerse bajo sus pies. Salió con los ojos llenos de lágrimas. Aquí viene lo bonito de la historia. Se fue con los ojos llenos de lágrimas. No fue a casa de su amiga. No celebró con nadie. Tomó el primer autobús y se fue directo a la casa de sus padres. Cuando ella llegó, el papá fue quien le abrió la puerta. Su hija lo abrazó fuerte, lloró en su pecho, pero lloró fuerte y mucho. Papá, gracias, le dijo la hija. Papá, gracias. Y en ese momento salió la mamá y también abrazó a la mamá y le dijo, mamá, gracias, mamá. Perdónenme. Papá y la mamá la abrazaron y le respondió en voz baja. Hija, le dijeron los dos, hija, solo queríamos enseñarte a ser grande, incluso en las cosas pequeñas. Y en ese abrazo, ella lo entendió. Oigan bien, oyentes, y ojalá que nosotros, que hacemos parte de esta historia, y tú, como hijo, como papá, si estás viviendo esto en el entorno, en el hogar, en tu familia, ese abrazo o esta historia, con esta historia entendimos algo. Que quien aprende a cerrar una puerta que no se abrió, un día tendrá puertas que se abren solas. Que quien limpia la suciedad de otros, también limpia su propio futuro. Guarda esa frase y ojalá la guardes no solamente allí en la tablet, o un mensaje a través de WhatsApp, o en el cuaderno, una libreta. Guárdala en tu mente y guárdala en tu corazón, porque eso puede suceder en tu vida. No como papá, pero de pronto sí como hijo. Cuando entiendes toda esta historia, que quien aprende a cerrar una puerta que no abrió, un día tendrá puertas que se abren solas. Que quien limpia la suciedad de otros también limpia su propio futuro. ¿Lo estás haciendo? Enséñale a tus hijos esta historia. Dile a tus hijos, a través de... Ahí busca la emisora, a través de www.radiotiempo.co o a través de la app. Busca Radio Tiempo, ahí vas a encontrar y vas a encontrar las ciudades y escoge Montería. Porque somos los únicos que lo hacemos. Es la verdad. Reflexionamos sobre eso. Entra y dile, hijo, yo sé que tú tienes muchas cuentas en TikTok. Entra a la cuenta de Radio Tiempo. Entra a la cuenta de Eliseo Pestana y ahí te vas a encontrar todas estas historias que nos enseñan y que aprendemos nosotros, Yancy y yo, todos los días aquí. Aprendemos todos los días. Que sea un día muy especial, que hoy hayamos entendido esta historia y que se aplique en lo que cada uno vive en su casa y en su hogar. Acuérdate que si tú limpias el sucio que está por allí, estás limpiando y estás labrando tu futuro también. Mi Dios les bendiga grandemente, gracias por estar ahí siempre y gracias por escuchar Radio Tiempo todo el tiempo.
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0: abrazo radial enorme para ti en esta nueva mañana Radio Tiempo. Ya son las 6 de la mañana con 15 minutos. Bienvenido, bienvenida. Si a esta hora de la mañana te estás despertando y estás listo, lista para afrontar este nuevo día, para ponerle una sonrisa a la vida y para disfrutar al máximo todo lo que esté pasando alrededor tuyo, porque todo lo que pasa se puede disfrutar. Son las 6 de la mañana con 15 y a las 6:15 despertamos a tiempo con tu Radio Tiempo.
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1: Oyentes, el Instituto de Hidrología, Meteorología y Estudios Ambientales IDEAM mantiene la alerta roja en la cuenca baja del río San Jorge, donde las áreas inundadas persisten en 7 municipios de Córdoba y Sucre, a saber San Jacinto del Cauca, Caimito, San Benito Abad, Ayapel, Guaranda, San Marcos y Sucre. La causa principal de las inundaciones continúa siendo el ingreso de agua del río Cauca al sistema del San Jorge a través de los boquetes abiertos en los sectores de Caregato y Los Arrastres, puntos críticos que mantienen comprometida la estabilidad hídrica de toda la cuenca baja y que hasta el momento no han sido controlados de manera definitiva por las autoridades. En materia de deslizamientos, el panorama también sigue siendo preocupante. Puerto Libertador permanece bajo alerta naranja, mientras que Tierra Alta registra alerta amarilla por el mismo fenómeno. Ambos municipios del sur de Córdoba, históricamente vulnerables ante las lluvias por sus condiciones geológicas y topográficas. A estos riesgos se suma una nueva amenaza porque el IDEAM activó alerta amarilla por incendio de cobertura vegetal en los municipios de Chimá, Monte Líbano, Montería y Planeta Rica, en un contexto en el que Monte Líbano registró temperaturas de hasta 35,1 grados en las últimas 24 horas y el sistema de alertas tempranas de la CBS no reportó acumulado de lluvias en el departamento durante la jornada de ayer jueves.
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2: Y esta situación contrasta también con lo que está pasando en el Caribe colombiano, y es que el Centro de Investigaciones Oceánicas e Hidrográficas de la Dirección General Marítima, DIMAR, emitió un comunicado especial notificando el incremento significativo de fenómenos marítimos adversos que impactarán el Caribe colombiano entre el 7 y el 12 de mayo, con máxima intensidad el sábado 10 y domingo 11 de mayo. Las regiones bajo mayor vigilancia oceánica comprenden los litorales norte, centro y sur del Caribe, con énfasis en Puerto Bolívar y Río Hacha en La Guajira, Santa Marta, Barranquilla, Cartagena, Coveñas en Sucre y el archipiélago de San Andrés y Providencia. Estos territorios enfrentarán velocidades de vientos próximos a 55 kilómetros por hora y alturas de ola entre 2.6 y 3.8 metros, condiciones que pondrán en riesgo la navegación comercial, las faenas pesqueras y la operación de embarcaciones menores. Para las aguas de Córdoba y Sucre se proyectan vientos hasta de 33 kilómetros por hora con olas de hasta 2,6 metros, situación que requiere supervisión continua de la actividad marítima local. El fortalecimiento de los sistemas de vientos también generará precipitaciones de intensidad variable en el Golfo de Urabá y el suroeste del Mar Caribe, escenario que multiplica los riesgos de contingencias vinculadas a lluvias sobre las comunidades ribereñas. La Unidad Nacional para la Gestión del Riesgo de Desastres instó a gobernaciones, alcaldías, gremios de pescadores artesanales, operadores del sector turístico y habitantes de zonas costeras a fortalecer los protocolos preventivos vigentes, ejecutar vigilancia sin interrupción de las condiciones oceanográficas y acatar los boletines técnicos que publiquen el SIOC y DIMAR durante este periodo de inestabilidad marina.
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1: Atención, el Consejo de Estado de Colombia suspendió provisionalmente varios artículos del decreto 572 del 2025, norma expedida por el Gobierno Nacional que modificaba las bases de retención y autorretención en la fuente, una decisión que impactaba directamente en la liquidez de miles de empresas en el país. La decisión judicial frenó los efectos de los artículos 2 al 8 del decreto al incluir o al concluir mejor que existían elementos suficientes para revisar la legalidad de la medida, mientras mantiene vigente el artículo 1 de la norma. El decreto había ajustado las tarifas de autorretención para varios sectores económicos, lo que, según distintos demandantes, elevó anticipadamente el recaudo de impuestos y generó cargas financieras superiores a las previstas bajo el régimen tributario vigente. Entre los argumentos estudiados por la corporación aparecen los planteamientos de la Asociación Nacional de Empresarios de Colombia, ANDI, incorporados en el expediente 3480. El gremio sostuvo que la medida no representaba un incremento formal del impuesto, sino un adelanto del recaudo fiscal que alteraba el flujo de caja empresarial. La ANDI también advirtió que el gobierno nacional no sustentó incrementos permanentes en la rentabilidad de sectores afectados y cuestionó que se modificaran tarifas sin demostrar cambios estructurales en la capacidad de pago de los contribuyentes. Otro de los repartos apuntó a lo que la autorretención termina funcionando como una financiación anticipada al Estado, trasladando recursos de 2026 hacia 2025 y ampliando saldos a favor de empresas.
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2: Es tiempo de contar a los oyentes de Radio Tiempo que la gobernación del departamento puso en funcionamiento 220 zonas de internet gratuito distribuidas en 30 municipios del departamento. Una red de conectividad pública que busca ampliar el acceso digital en espacios de alta circulación ciudadana y facilitar la conexión de miles de usuarios. La estrategia denominada Zonas Wi-Fi para Todos ubicó puntos de acceso en parques, plazas, malecones, polideportivos, bibliotecas y centros comunitarios con presencia en municipios como Montería, Lorica, Tierra Alta, Sahagún, Cereté y Ayapel. La capital cordobesa concentra la mayor cobertura con 55 zonas habilitadas distribuidas entre parques, escenarios deportivos, rondas del Sinú y espacios recreativos. Municipios como Lorica, Valencia, Tierra Alta y San Bernardo del Viento también figuran entre los territorios con mayor número de puntos instalados. El despliegue de infraestructura tecnológica busca responder a necesidades de conectividad en comunidades urbanas y rurales, donde el acceso a Internet sigue siendo una herramienta clave para la educación, trabajo, trámites y comunicación digital. La red pública permitirá que estudiantes, emprendedores y ciudadanos accedan a servicios en línea sin costo desde espacios abiertos de sus municipios, una medida orientada a reducir barreras de acceso a herramientas digitales. La cobertura incluye municipios del Alto Sinú, la zona costanera del San Jorge y el Bajo Sinú, ampliando la presencia de internet comunitario en territorios donde la conectividad se convierte en un soporte para actividades académicas y productivas. Con la habilitación de estas 220 zonas a Wi-Fi, Córdoba fortalece su red de acceso digital y extiende la conectividad gratuita como servicio público en el territorio departamental.
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0: Alejandro Sanz es una estrella que nos pertenece todo el tiempo en tu Radio Tiempo. Ya son las 7 de la mañana con 35 minutos y a las 7:35 te contamos lo que necesitas saber acerca del mundo de los deportes. Por el momento, el fútbol profesional colombiano está parado. Recordemos que apenas hoy inicia todo este tema de los octavos de final, los compromisos de los octavos de final, y es que tendremos partido, ya le voy a dar el dato, no mentiras, el partido es mañana en realidad que arranca el tema, ¿no? Mañana tendremos partido Internacional de Bogotá contra Atlético Nacional a las 4 de la tarde, Deportes Tolima contra el Deportivo Pasto a las 6 y 10 de la noche, ya podríamos decir, y América de Cali contra Independiente Santa Fe a las 8 y 20 de la noche. Ahora, el domingo se va a dar el partido entre Once Caldas y Junior de Barranquilla a las 6 y 10 de la tarde, para que vayan haciendo agenda con sus equipos favoritos y así pues puedan estar súper pendientes de cómo avanza el fútbol profesional colombiano. Ahora, mientras estamos...
1: Oiga, espéreme un segundito y le interrumpo ahí, ya que usted acaba de mencionar el partido de Junior, ¿cuánto? Junior, ¿el domingo a qué horas?
0: No, el domingo, sí.
1: Sí, el domingo.
0: 6 y 10.
1: 6 frente.
0: A Once Caldas.
1: Bueno, menos mal tiene tiempo para dedicarse a ese partido. Sí, toca decirlo. Una derrota al Junior en la Copa Libertadores, ya lo dijo por fuera. Quedó eliminado, ahora sí se va a dedicar a la Nacional. Ojalá que dé buen resultado. Junior.
0: ¿Usted por qué es así?
1: ¿Porque así cómo?
0: ¿Usted por qué es así? Eliseo vino de rojo ayer, no se vayan a confundir por si acaso. Oiga, el que también está dando resultados ahí como que, ajá, en la Copa Libertadores es Santa Fe. Santa Fe sumó un punto ante Corinthians recientemente, y lo digo con este tono porque dominó todo el partido, estuvo bien, sacó la diferencia al minuto 60 prácticamente, pero igual lo importante fue que logró tener el partido ahí como que en sus manos, por decirlo así. Pero pues lo cierto es que al final del partido se dejaron empatar y dejaron escapar los 3 puntos que necesitaban, entre otras cosas, para seguir pensando en la Copa Libertadores. Ahora, matemáticamente todavía tienen posibilidad de avanzar en la Copa Libertadores. Dependen de ganar los 2 partidos siguientes, ganarlos, apenas, no empatarlos, apenas ganarlos, o sea, sí, tiene que ganar o ganar. Y aparte de eso, también que se den otros resultados para que las cosas pues puedan seguir a favor de él. Mire, tiene que ganar a Atlético Platense en condición de local, entre otras cosas, y tiene que ganarle a Peñarol también, ese sí, en condición de visitante. Pero además de eso, también necesita que, por ejemplo, haya un empate entre Peñarol y Platense o que haya una victoria del equipo uruguayo. Si el equipo argentino gana, Santa Fe ya queda eliminado definitivamente. Y también necesita que Corinthians derrote a Peñarol. Si así se dan las cosas, Santa Fe está vivo todavía en la Libertadores. Sí, si señor. No, ya ahí sí ya toca ya hacer lo mismo que el Junior, concentrarse en el torneo local. Hasta el momento, Santa Fe ha acumulado 8 puntos. Entonces, pues bueno, ahí necesita. Oiga, hablando del partido de Santa Fe, hay algo que nos tiene decepcionados y nos decepciona como colombianos, porque es que están a punto de sancionar a Santa Fe por el comportamiento de los hinchas. Y es que medios internacionales, medios brasileños, captaron a hinchas de Santa Fe, algunos presuntos hinchas de Santa Fe, dicen algunos, tenían la camiseta puesta, buzos puestos, todo que hablaba acerca precisamente de Santa Fe. Y dicho video que, bueno, en dicha transmisión que estaba haciendo un medio internacional, vio cómo hinchas de Santa Fe hacían señas de mono y llamándoles, si usted le lee los labios a los hinchas, que no es muy difícil, le recuerdan a la mamá a los jugadores de Peñarol, y aparte de eso también pues les dice monos. Entonces, pues, hombre, comportamiento que no habla bien ni de la hinchada de Santa Fe, ni de los hinchas colombianos, ni del fútbol colombiano, por favor. Estaban en la tribuna norte, además, que es otra cosa también, otro dato que hay que tener presente. El caso es que la Conmebol está analizando qué medidas tomará ante esto, ya que es uno del, digamos, de los duelos que está teniendo la Conmebol con el fútbol continental, debido a que no quiere ver más episodios de racismo en los estadios del país, del continente, ni por parte de los jugadores ni por parte de los hinchas. Así que pues bueno, hay que esperar a ver qué sanción le imponen a Santa Fe, porque dentro de las opciones está el hecho de que tengan partidos a puertas cerradas.
1: Oiga, nosotros siempre decimos que estos equipos colombianos que nos representan, ya sea Suramericana, ya sea en Copa Libertadores, representan a un país, sí, a todo un país.
0: Sí, sí,
1: cualquier equipo que esté participando, cualquier hinchada de cualquier equipo en Colombia también representa a todo un país. Eso que vergonzoso. Mire, yo le decía a mi esposa, qué tristeza ver un partido suspendido en Medellín frente a Independiente Medellín y Flamengo. Uno dice,
0: por Dios. Flamengo, no Flamengo, Flamengo es otra cosa.
1: Bueno, Flamengo. Y uno dice, hey, por favor, ¿eso qué es?
0: Total.
1: Por favor. Pero igual, es que
0: el partido estaba apenas empezando.
1: O sea, no, no, sinceramente a mí me dio pena ajena.
0: Total.
1: ¿Y saben qué hacían los narradores de un canal internacional? Hablaban sobre que eso sucede en todos los países. En todas partes pasa eso. Pero empezando un partido es mucho más difícil.
0: Claro.
1: De esa manera como se dio.
0: Total.
1: Y suspendidos, uff, y duró un tiempo suspendido esperando que se dé la autorización y al final dijeron, queda suspendido el partido porque no se puede, no hay la garantía.
0: No, no.
1: Sí, sí, no, qué entonces
0: mal. Qué mal. Y la verdad es que hay que recordar que cuando pasó, por ejemplo, yo me acuerdo mucho cuando sucedió la final de River Plate contra Boca Juniors hace algunos años, donde fue Quinterito protagonista. Muchos empezaron a hablar acerca del comportamiento de la hinchada de ambos equipos, que era muy extremista, que tirarle piedras a los buses de los equipos y demás. Y nosotros tampoco estamos dando ejemplo de nada, nosotros
1: sí,
0: tampoco
1: sí,
0: podemos decir absolutamente nada, no podemos sacar pecho por nada. Qué triste que esto esté pasando y que siga siendo un problema en nuestro país. Es que parece que no aprendemos, no entiendo. Ya hemos tenido estos inconvenientes, se vienen haciendo programas, campañas, hay de todo para evitar este tipo de situaciones. Uno entiende que se vive el fútbol con fervor, pero eso no quiere decir que tengamos que llegar a los extremos de provocar situaciones en donde las autoridades tengan que decir no se puede continuar un partido de fútbol.
1: Sí, sí.
0: No puede ser así.
1: Total,
0: no definitivamente puede ser. No puede ser. Ey, cada quien merece respeto. El hecho de que el mire, es que nos pasa a nosotros. Nosotros entre colegas no nos tiramos. O sea, yo veo una persona que tiene una camiseta de otra emisora, voy y lo saludo, lo conozca o no lo conozca, y no pasa nada. Y créanme, nosotros somos hinchas de la marca que llevamos en el pecho. Total, cada uno de nosotros. Pero no es posible que esto siga pasando en el fútbol profesional colombiano. De verdad que no. Qué triste y, hombre, qué decepcionante que esta sea la noticia que tengamos que compartir hoy.
1: Oiga, un poquitico más de un mes falta para el Mundial.
0: Sí.
1: Se dicen que hay un partido pendiente con Costa Rica, pero eso va para finales de mayo. Pero resulta que parece ser que de pronto la convocatoria se va a adelantar. Póngale usted, creo que 14 o 15 de mayo más o menos.
0: Uh-huh.
1: O sea que de pronto ese partido de Costa Rica está todavía ahí en el...
0: Veremos.
1: Que va o no va. Ok. Pero resulta que Néstor Lorenzo está preocupado porque ya hay baja de la selección Colombia. Sí, señor. Pero... una baja que uno siente un fresquito cuando suceden esas bajas. Sí, porque es que una cosa es que usted esté lesionado y dice no va al Mundial.
0: ¿Borré?
1: No, ey, no.
0: No, porque
1: oiga, Borré acaba de ser campeón.
0: ¿Yo qué culpa tengo?
1: Ah, no, pero es que la culpa, él sí, Y, inclusive, mire, si usted hubiese visto el gol que hizo Borré.
0: Ese es el tema. Hay jugadores colombianos que sufren del síndrome de la selección. ¿Cuál es el síndrome de la selección? En el equipo en el que están, son top, son estrellas. Pero van a la selección y no sabemos qué pasa. Parecen como Sansón cuando les cortan el pelo. Una cuestión
1: de los poderes.
0: Total.
1: Bueno, no, pero mire, por eso le decía lo de un fresquito cuando se dan este tipo de bajas. Una cosa es lesionado y dice, qué pena, pero usted no puede jugar. Uh-huh. En cambio, es por una buena causa. Se trata de dos jugadores que, entre otras cosas, son titulares de la Selección Colombia. Y ellos, inclusive, ya están buscando reemplazo. A Jefferson Lerma.
0: ¿Qué?
1: Sí, señor. A Jefferson y a Daniel Muñoz.
0: ¿Qué?
1: Claro, es que ellos son titulares en sus equipos que estarán todavía en competencia y por eso van a estar ausentes. Pero
0: apenas, o sea, para ausentes del amistoso.
1: No.
0: ¿Del mundial?
1: No, pero espere, cálmese. Lo que quiero decir es, van a estar ausentes del amistoso si lo hay.
0: Ah,
1: o sea, por eso le digo, es un fresquito bacano porque
0: claro,
1: no,
0: o sea,
1: van
0: se cuidan,
1: es por eso.
0: Exactamente, obvio. Sí.
1: No, pero no es por cuido, sino que les toca enfrentar finales de su equipo, ¿sí me entiende? Entonces,
0: no, por lo que excelente. Sea, por lo que sea, pero no, pero que se cuiden. No,
1: se asustó.
0: Es que le voy a decir una cosa, yo siempre le temo a... ¿Usted se acuerda que una vez yo le dije que para la temporada previa a un mundial siempre habían lesionados? Y existe la teoría conspirativa que dicen por ahí las malas lenguas, no está la mía dentro de esas malas lenguas, que hay como una especie de plan, por decirlo así, de ciertas...
1: Para que tal jugador no vaya.
0: Lesionarlo intencionalmente.
1: Uy.
0: Y dentro de la teoría conspirativa que pues me crucé un día, estaba el caso de Falcao García. Y es que a todos nos pareció súper raro. Bueno, no raro, se supone que fue un accidente, pero es que la lesión de Falcao no dio para un accidente. Y es que no pareció un accidente, a Falcao le entraron con todas las ganas y el odio del mundo. Y usted repite la escena de esa lesión de Falcao, que estaba en el Atlético en ese entonces, y usted ve cómo, o sea, el jugador no va al balón. Entonces, pues hombre, como les digo, es una teoría conspirativa, no es nada comprobado y nada dato específico, pero pues no deja de crear dudas.
1: Pero mire que ya van últimamente dos lesionados en otros equipos.
0: No, dos.
1: Creo que dos.
0: Una cantidad.
1: Bueno, pero mire, confirmo esto, a Jefferson Lerma lo podría reemplazar Juan Camilo Portilla, Kevin Castaño o Gustavo Puerta, mientras que Daniel Muñoz lo pueden, sí, Kevin Castaño. Y a Daniel Muñoz lo puede reemplazar André Felipe Román, de Atlético Nacional, o Santiago Arias, que milita en Independiente de Argentina. Incluso Juan David Cabal, que podría dejarse ver como lateral.
0: Ah, bueno, listo, perfecto.
1: Pero otra vez le digo, para el partido de Costa Rica, que de pronto no se va a dar.
0: Ok, bueno.
1: Inclusive, ya la selección de Uzbekistán ya está en México.
0: Caramba.
1: Ya está en México, sí señor, la cuestión va en serio.
0: Uy, se parecen a los abuelitos cuando van a misa.
1: En México. Ey.
0: 7:48 a.m. Despertamos a tiempo.
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Faltan solo 10 minutos para las 8 de la mañana y nosotros esperamos, y no solo esperamos, deseamos que estés llegando a tiempo a la oficina. Igual, si no vas llegando a tiempo, ya sabes la que debes aplicar, ¿no? Llega súper molesto, súper molesta, llega hablando acerca del tráfico, llega diciendo que hubo un trancón, que alguien se accidentó por tu casa y eso paralizó todo y no haya forma de salir de ahí. Invéntate una protesta, cualquier cosa así. Yo nunca lo he hecho, aclaro, pero pues me dicen que eso funciona. Ya son las 7:50 de la mañana y a las 7:50 nosotros estamos despertando a tiempo con tu Radio Tiempo.

0: Ya son las 7 de la mañana con 50 y a las 7 de la mañana con 50 nosotros estamos despertando a tiempo con tu radio tiempo. Bueno, para ser más específicos, son las 7:55. Y quiero decirles que dentro de un rato ya vamos a hablar de uno de los temas más importantes de este fin de semana y es sobre qué regalarle a mamá. Dato especial porque necesitamos tener claro cuál es el mejor regalo cuál puede ser el mejor regalo para nuestras mamás radio tiempo este fin de semana. El domingo es el día de las madres, recuérdenlo, y es súper importante que cada uno de nosotros le demos lo mejor a mamá. Por ejemplo, yo sé de un gran amigo Radio Tiempo que ya la va a dar toda, va a botar la casa por la ventana. Dijo que lo que le va a dar a su mamá no se lo ha dado nadie ni se lo da a cualquier hijo, a su mamá. Ese es Danilo Bautista, que está por ahí. Que entre otras cosas va a juntar su cumpleaños con la celebración del Día de las Madres.
1: Lo único que cumple. Año.
0: Hey, no. Saludos a Danilo.
1: Que está... No, en serio.
0: ¿Serio? ¿Usted por qué es así con Danilo? No, Danilo cumple.
1: No, Danilo cumple, claro.
0: Danilo cumple.
1: Amigo. Es más, el único que me ha mandado es chicharrones. Al barril a la casa ha sido Danilo.
0: Vea usted, pa' que vea. Sí. 7:56, despertamos a tiempo.
1: 52 años cumple Danilo en el día de hoy.
0: Sí.
1: Danilo, feliz cumpleaños, mi Dios te bendiga. Gracias por estar aquí con nosotros hoy.

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8:06, a las 8:06, nosotros despertamos a tiempo con tu Radio Tiempo. Tú nos cuentas cuál es tu canción Radio Tiempo favorita y yo te consiento, o nosotros te consentimos con esa canción Radio Tiempo que a ti te gusta todo el tiempo. Son las 8:07 y a las 8:07 arrancas una nueva mañana despertando a tiempo con tu Radio Tiempo.

0: Los Bukis son una banda que nos pertenece en todo el tiempo en tu Radio Tiempo 104.5. Ya son las 8 de la mañana con 10 minutos y a las 8:10 es tiempo de tomarnos un café.
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0: ¿Por quién te vas a tomar un café hoy, Eliseo? Sé que te vas a tomar un café por una de esas personas que por supuesto, la da toda. Yo me voy a tomar un café precisamente por alguien que lo está dando todo por su hijo, por su familia. Se trata de Edgardo Marriaga. Edgardo Marriaga es un guarda de seguridad de una universidad del norte de Barranquilla. ¿Y por qué se ha hecho viral este señor? Porque... todos los días, Eliseo, sagradamente, todos los días, se para en su lugar de trabajo, en su, ¿cómo se le llama? A la cabina donde están los guardas.
2: Garita.
0: A la garita, exactamente. Se para en su garita, en la puerta de la garita, y le dice a los estudiantes que le regalen 5 minuticos para contarles qué está haciendo su hijo. Su hijo es Liusin Graham, o así aparece a través de las redes sociales. Liusin es un artista urbano, y lo cierto es que Edgardo se queda ahí y le dice: miren, este es mi hijo Liusin, les muestra la canción que acaba de hacer su hijo y les pide que lo sigan en YouTube, que lo sigan en Instagram, que estén pendientes de todo lo que está haciendo Liusin, y por supuesto que también aprovechen para disfrutar de sus canciones. Ese gesto de este señor lo ha convertido en un personaje y lo ha hecho viral no solo en Barranquilla, sino en toda la costa colombiana. El señor Edgardo Marriaga, que se pone la 10 por el sueño de su hijo, que se pone la 10 por el sueño que tiene este muchacho de hacer música y de llegar con sus canciones a lo más alto. Y lo cierto es que no está nada mal la música y las canciones que hace Liusin. Así que pues, bueno, me tomo un café hoy por este papá Radio Tiempo que la está dando toda, que entre otras cosas, pues él le agradece muchísimo a la universidad donde trabaja porque le permiten darle esos 5 minutos a los estudiantes para que conozcan el proyecto de Liusin y para que estén pendientes de todo lo que pasa con él. Dice que se siente un papá orgulloso de promocionar a su hijo y que no va a descansar hasta que la música de Liusin llegue a todos los rincones del mundo y conquiste muchos corazones. Por Edgardo y por esta forma de pelear por los sueños de su hijo, me tomo un café en esta mañana Radio Tiempo.
2: Oiga, excelente. ¿Y sabe por qué me tomo yo un café hoy? Por la justicia. Pero por la justicia de República Dominicana.
0: Oh.
2: ¿Por qué? Porque resulta que cuando hay... cuando se refiere, oyentes, a agresión física contra la mujer, ya sea física, psicológica, verbal, económica o sexual en una persona... Bueno, por lo general contra las mujeres. También hay contra los hombres, no quiere decir que no, pero también contra las mujeres.
0: Sí, porque uno también abusan.
2: ¿Ah, sí?
0: Sí.
2: Me imagino cómo lo han abusado. Oiga, resulta de que allá va a tener condenas. El abuso contra las personas va a tener condenas bastante fuertes. Confirmado en República Dominicana lo que es machismo, desigualdad, la falta de educación en valores y respeto, la violencia aprendida desde el hogar, el consumo excesivo de alcohol y drogas, los celos y control obsesivo en las relaciones y que trae como consecuencia daños físicos y emocionales, familias destruidas, niños afectados psicológicamente, aumento de feminicidios, miedo e inseguridad de muchas mujeres. Esto ya va a tener una drástica sanción en República Dominicana.
0: Y no debería ser solo en República Dominicana, sino en todo el mundo.
2: Sí,
0: no queremos más mujeres agredidas. No queremos que la violencia se siga propagando, no solo a las mujeres. No debemos agredirnos. No es lo que debe pasar. Por favor, vamos a insistir más en el respeto por cada una de las personas que tenemos a nuestro alrededor. Ya son las 8 de la mañana con 15 minutos. Este día está comenzando. Tú cuéntanos por quién te tomas un café en esta mañana Radio Tiempo y nosotros te leemos, te escuchamos a través del 320-661-1045. 8:15, despiertas a tiempo.
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0: las 8 de la mañana con 19 minutos. Comenzar esta jornada feliz, sonriente, es uno de los propósitos de cada uno de nuestros días. A pesar de todo, no importa si tus compañeros no vienen en ese mood, no importa si tu jefe hoy vino con cara de pocos amigos, eso no importa. Importa tu actitud, tus ganas, tu vibra, tu energía. Eso es lo que importa. Tú no puedes responder por los demás, puedes responder por ti, responder por hacer bien tu trabajo, por atender de la mejor forma posible a quienes están llegando a tu emprendimiento o a tu empresa, por dar los mejores resultados. Y te aseguro que si actuamos bien, pues tenemos buenos días o un día bueno en nuestra vida, porque nosotros estamos actuando bien y lo que le damos al mundo, eso se nos regresa. Tal vez no estás en el lugar en el que quieres estar, pero mientras llegas allá, mientras estás armando una hoja de vida para postularte a ese puesto en el que sí quieres estar, pues tú sigue manteniendo ese trabajo, porque al final de cuentas pues tienes un sueldo ahí y eso también te beneficia. Así que tú tranquilo, tú tranquila, el día de mañana puedes estar en el lugar en el que sueñas. Arma la hoja de vida ahí en el computador de la empresa, no importa. Con el internet de la empresa, no importa. Ármala, dale, tú dale para adelante. 8 de la mañana con 20, despiertas a tiempo con tu Radio Tiempo.
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1: Es tiempo de cocina en tu Radio Tiempo 104.5 todo el tiempo. Eliseo, ¿qué te provoca almorzar hoy? Pasta, muy bien, perfecto. Ay, me parece pasta. Fenomenal que te provoque almorzar pasta, porque hoy la receta no la va a hacer Eliseo, hoy la receta la voy a hacer yo.
2: ¿Ah, sí?
1: Sí, señor. ¿Pastas? Me di. Tanto que le he aprendido, dije, hoy voy a hacer la receta.
2: Bueno, oyentes, vamos a tener una preparación hoy de parte de Yancy. Preparados, busque por favor hoja, un lápiz o un lapicero.
1: O abre el bloc de notas ahí en el computador, en el celular.
2: Y de una vez vaya
1: a apuntar. Mire, apunte, necesitamos espagueti o pastas, como usted lo quiera, del tipo que usted quiera. Si quiere...
2: Te recomiendo el fettuccine.
1: Ah, bueno, fettuccine, si quiere puede utilizar pasta larga, puede utilizar, lo que usted quiera. Fideos no, claramente, o sea, fideos no aplica. Pero los demás, sí, tornillos, el que usted quiera. Bueno, el tornillo es el mismo fettuccine.
2: ¿Perdón?
1: No, son diferentes, ¿verdad? Exacto. La conchita también es otra diferente. Total diferente. Es que eso tiene unos nombres italianos diferente. Todos sí, los que maneja Eliseo. Yo manejo el nombre tradicional, la verdad. Aquí. Bueno, yo digo conchita, tornillo.
2: Espagueti también aplica, ya sí. Suba al gusto, pasta al gusto.
1: Bueno, en fin, listo. Okay, ese. Ajá. Eso, necesitamos pollo.
2: Pechuga, por favor.
1: Pechuga, sí, claramente. Las cantidades, dependiendo de la cantidad de personas que vayan a comer, ustedes más o menos ahí van haciendo el cálculo. Yo voy a hacerlo con media pechuga. Media pechuga, una pechuga promedio, que usted la vea así. Se vea bonita, así que usted diga, qué rica esa pechuga.
2: Eso está entre 300 y 500 gramos más o menos.
1: Bueno, la media pechuga. Así tal cual. Para eso lo van a hacer con unos 500 gramos también de pasta. Perfecto. De pasta.
2: Listo. Yo le colocaría 250, porque acuérdese que la pasta.
1: Bueno, sí, verdad. Pasta... Maestro, corrige. 250 de pasta de gramos, no gramos. Claro. 250. 500 gramos de pollo. Necesitamos dos cebollas blancas grandes. Necesitamos un cuarto de, digamos, unos 125 gramos de maíz tierno, maíz dulce. Necesitamos
2: mantequilla,
1: crema de leche, mostaza. Y también necesitamos, bueno, ya esto sí es opcional, tocineta. También. Sí,
2: también.
1: Vale, perfecto, tocineta. Entonces, ¿qué vamos a hacer con todo esto? Primero, pues la pechuga hay que ponerla a cocinar. Colóquela a cocinar con sal y ajo, nada más. Es lo único que le vamos a cocinar. Y la pasta también la vamos a poner a cocinar. Cuando ya todo esté avanzando, sobre todo cuando esté la pechuga, coloque a cocinar primero la pechuga porque es la que se demora un poquito más. La vamos a esmechar. La vamos a esmechar, ¿no? La vamos a esmechar. Listo.
2: Después, la mejor manera de desmechar una carne o una pechuga es con dos tenedores.
1: ¿Sí?
2: Uf.
1: Ah, yo empleo método manual.
2: Ah, bueno, sí, también.
1: Eso sí, pero se dan bien las manos, por favor.
2: Claro, pero usted coge dos tenedores y así. Uf.
1: ¿Sí?
2: Sí, en contra, los dos.
1: Los oyentes quedaron súper claros con el... Que les quedó súper claro, Eliseo, créeme. Bueno, en fin, usted toma... Bueno. Después de que ya tiene la pechuga desmechada y que ya la pasta está pasando por el punto de al dente, usted coge y en una olla va a colocar un poquito de mantequilla hasta bordear toda la olla, ¿no? Hasta arreglar la mantequilla que se deshaga todita. De ahí debemos tener ya picadas las cebollas en juliana. Las vamos a picar toditas, bien delgadita la juliana, por favor. Y vamos a echar esa cebolla en la olla con mantequilla. Después de que ya lleva un tiempito... Ah, bueno, por cierto, van a hacer solamente cebolla y media, perdón. Solo cebolla y media, mediana la cebolla, listo. Cebolla y media es la que van a echar ahí para empezar. Después de que ya eso está un poco sofrito, vamos a echar la crema de leche. La crema de leche, y después de la crema de leche vamos a echar unos punticos. Yo recomiendo cuatro punticos del tamaño de la boquilla de la, ¿cómo es que se llama? Del sobre o del el paquete de la salsa mostaza. Cuatro punticos y vamos a revolver para que todo esto haga una mezcla homogénea, ¿no? Después de que ya

0: que la mostaza especia la crema de leche. Usted va a coger un cucharón, medio cucharón tal vez, del agua en donde usted cocinó el pollo. Va a coger ahí, va a coger esa agüita y va a echarla también ahí en la mezcla. No, medio cucharoncito estaría bien. Va, la echa y sigue revolviendo hasta que eso vaya suavizando un poco más. Ya cuando usted vea que se... Digamos que la textura ya está baja, ya no es tan espesa, sino que está un poquito más suavecita. Ahí sí cogemos y echamos la pasta. Pasamos la pasta para acá, para la olla. Radio. En ese momento, usted va a coger la tocineta y la va a picar. Va a picar mientras eso va. Ah, bueno, ahí lo colocamos a fuego bajo. Radio. Y tapamos la pasta con el pollo para que vaya cogiendo el gustico. Picamos la tocineta y la pasamos por un sartén. Radio. Nada más hay que pasarlo, sinceramente. Porque la idea es que se termine de cocinar con la pasta. Listo, mientras usted tiene eso ahí, destapa la, ¿cómo es que se llama? La olla con la pasta y el pollo y lo demás. Y pica la, ¿cómo es que se llama? La media cebolla que le quedó, la pica también en julianas para reforzar la presencia de la cebolla en la receta y la va a colocar ahí sobre la pasta. Recuerden, picado en juliana delgadito. Y después de esto va a agregar la tocineta, ¿vale? El maíz, yo les recomendé que tuvieran una lata de maíz, una lata de maíz puede ser que 125 gramos, 150 gramos más o menos. Ya debe estar suelto, ¿no? No debe estar congelado en nada. Si usted lo tenía congelado de pronto por conservarlo, pues ya debe estar sueltico. Ya después de que lleva unos minutos la tocineta con el pollo, con la cebolla, con la pasta, con todo revuelto, ahí es donde usted va a echar el maíz. Revuelve también para que todo quede como bien distribuido. A fuego lento, tapa y espera un ratico. Después de ese ratico, ya eso queda listo para disfrutar, para comer. Y así de fácil usted se puede hacer unas pastas. Eso le llaman pastas con salsa blanca o salsa Alfredo, creo, si no estoy mal.
1: Opcional, yo le he hecho queso crema.
0: Ah, no, espere. ¿Queso crema?
1: Sí, claro.
0: Pero yo le iba a decir, ese fue un ingrediente que me faltó, el queso parmesano. Queso tipo parmesano, me enseñaron un día, que es que
1: sí, tipo parmesano.
0: Parmesano, ¿para qué?
1: Tipo parmesano. Sí. Yo el queso parmesano lo utilizo, pero a la hora de servir.
0: Exacto, por eso. Ah, okay. O sea, también, cuando usted lo va a servir, ya, ¿sabe con qué lo puede acompañar? Con un pan francés. Con un pan francés que usted le pueda colocar con una mezcla de aceite de oliva con orégano, sal y pimienta. Eso lo mezcla. Y al pan francés, a la rodaja de pan francés, le esparce esa mezcla y después lo sella en un sartén. Queda como un pan tostado. Tostadito. Queda delicioso. Ese me lo enseñaron a hacer hace poquito.
1: Queda doradito.
0: Exactamente, así tal cual. Y da un sabor también 10 de 10. Es que me han enseñado receticas últimamente.
1: Sí, eso veo. Es que ya cuando uno busca hogar... Ya...
0: No, señor. Déjese de sus cuentos raros.
1: Cuando uno entonces, está próximo a casarse, tiene que aprender todo eso. Sobre todo cuando llegan los hijos, que usted empieza a hacerle desayunos y ellos se antojan y papi Yancy.
0: O madera.
2: Papi en Yancy, fin. Por favor.
0: Yo esa es nuestra receta de hoy. Que hoy invertimos un poco los papeles para que vean que yo no solamente hablo de otras cosas, sino que también sé cocinar. Yo me defiendo.
1: ¿Está oyendo?
0: Ya son las 8 de la mañana con 31. A las 8:31 estamos despertando a tiempo.
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Son las 8:36. ¿Cómo te sientes en este nuevo día? ¿Cómo está la vibra en este viernes Radio Tiempo? Es viernes, ¿no? Ya ese es un motivo suficiente para que estemos más felices, más alegres, más enérgicos, vibrando más alto en esta mañana Radio Tiempo. El límite nosotros lo ponemos en 104.5%. No sé a cuánto llegues tú, la verdad. Si llegas un poco más alto, mucho mejor. Así que pues, la verdad, espero que este día sea fenomenal y que la buena vibra y la buena energía abunde en tu vida. Ya son las 8:36 y a las 8:36 es tiempo de que Víctor nos regale esto que es Mesita de Noche. A las 8:36 despiertas a tiempo con tu Radio Tiempo.

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1: 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Llegamos a este viernes Radio Tiempo y los viernes siempre tenemos unos 5 momentos bastante interesantes, bastante llamativos, pero estamos en el mes, creo yo, el mes más importante del año, porque claro, celebramos al ser más importante que tenemos en nuestras vidas, a nuestras mamás Radio Tiempo. Y hoy vamos a hacer un especial de 5 momentos, porque son 5 momentos para mamá. Pero específicamente, ¿qué, Eliseo?
2: Oyentes, este domingo oficialmente es la fecha del Día de la Madre.
1: Sí, señor.
2: ¿Cuál es el Día de la Madre? El segundo domingo del mes de mayo.
1: Así es.
2: Segundo domingo del mes de mayo. Pero porque algunos hijos por ahí se justifican con que es que yo no tengo plata. Bueno, que sea el próximo domingo cuando ya llegue la quincena. Y además de eso, el comercio se mueve, todo eso, y tenemos que reactivar la economía acá. Oyentes, por eso,
1: ¿Le puedo decir una cosa?
2: Sí, claro.
1: Una mujer muy sabia me dijo un día, ah, claro, pero para la novia sí guardas plata, ¿verdad?
2: ¿Cómo?
1: Claro, para ella sí ahorras de las quincenas, pero para tu mamá no.
2: No, puede ser, no.
1: Adivine quién fue la mujer sabia que me lo dijo. Usted solo adivine.
2: Su mamá.
1: Obvio, totalmente.
2: ¿Algún día le digo eso?
1: Total, porque es que le dije a su mami, lo que pasa es que no me han pagado. Ah, claro, pero fuera para la novia tuya, para ella, ahí si sí ahorras. Ah. Ahí sí estás ahorrando desde 6 meses atrás.
2: ¿Cómo se llama su mamá?
1: Carla.
2: Doña Carla, no se preocupe que este fin de semana le llegue el detalle. No se preocupe.
1: ¿Usted cree que puedo dejar pasar un día de la madre sin darle algo?
2: No, señor, amigo.
1: Yo aprecio mi vida.
2: No, pero ni siquiera por eso. Es por amor a ella.
1: Y
2: no
1: por mi vida también.
2: Dios mío, señor. Doña Carla, mi respeto.
1: Total, téngale respeto a esa señora. Mire, mi mamá pone a caminar gente mayor que ella.
2: Sí.
1: Así que si tú algún día crees que no.
2: No se preocupe. Bueno, oiga, es por eso que para este domingo hay muchos que están pensando en dar regalos. Por eso, oyentes, hijos sobre todo, les vamos a compartir los 5 regalos, oigan bien, que usted nunca le debe dar a mamá.
1: 5 regalos que nunca le debemos dar a nuestra mamá.
2: Porque nosotros siempre recomendamos, vamos a regalarle esto, regalarle. No, esta vez les vamos a recomendar los 5 regalos que usted nunca le debe regalar a su mamá.
1: Listo, perfecto. Vamos entonces a la
0: Número uno
2: de esos 5 regalos que no debe por nada del mundo darle a su mamá, oyente Radio Tiempo. Electrodomésticos para la casa.
1: Claro, total.
2: Empecemos por ahí.
1: Para la casa. O sea, ahí entra licuadora, sanduchera, horno, microondas, horno.
2: Olla express,
1: vajillas, planchas, mesa de planchar, vasos, ni la nevera tampoco aplica, ¿oyó?
2: No aplica, no, señor.
1: Televisor, nada de eso. Eso es para la casa. No, yo le regalé a mi mamá un juego de muebles. Eso es para la casa, mijo. Eso es para ella.
2: Eso es para la casa, para la sala.
1: Exacto. Para ella un carro, eso sí es para ella.
2: Un carro.
1: Para ella una
2: siempre
1: moto.
2: Siempre y cuando lo vaya a conducir ella.
1: Ella. Y porque esté sí a nombre de ella. No va a salir con la trampa y que, ay, ni que lo puse a nombre mío, ¿no, señor?
2: Una cama, porque tu mamá debe estar cómoda. Sí, es que lo que pasa, mire, no me mire así.
1: No, sí aplica,
2: le voy a decir.
1: No, no aplica.
2: No, espere,
1: no, eso es lo mínimo. Ahí sí, como dicen ahora las mujeres, mínimo, trato de princesa, mínimo darle una buena cama a la mamá.
2: No, por eso le digo, una buena cama, un buen colchón sobre todo, que duerma bien la mamá.
1: Exacto.
2: Que duerma bien. Una colchoneta, un buen colchón.
1: Si no tiene para el aire, mínimo 3 abanicos. Mínimo.
2: Sí, señor. Mire, oyentes, ¿por qué? Porque es que esto da la impresión de que su rol se limita al trabajo doméstico.
1: Así es.
2: Entonces, oyente a Radio Tiempo, y eso no es para... Ah, otra cosa. Ay, el domingo llegan todos los hijos con sus nueras, con sus yernos y los nietos. Aquí venimos a celebrar el Día de las Madres y llevan un six-pack de no sé qué, llevan esto, llevan lo otro, y además de eso, llevan la gallina, llevan los huesos salados, llevan el no sé qué, llevan el mondongo, y ay, mamá, mira, aquí está para que haga el sancocho. Hombre, sea serio.
1: Y organícese.
2: Esa vaina. Así es. Entonces, pila, pues estamos con toda hoy.
0: Número dos
1: de estos cinco regalos que nunca le debemos dar a nuestra mamá.
2: Productos de limpieza.
1: Total, no, es que eso ya.
2: Escobas, traperos,
1: desinfectante.
2: Son utensilios para el hogar.
1: Perdón, detergente.
2: No.
1: detergente.
2: No, pero fíjese, el marketing, cómo se utiliza y cómo terminamos nosotros comprando.
1: Mientras uno es subconsciente, cree.
2: Exacto. Ya ve que usted cuando llega, mire, deme una bolsa de... Oiga, oyente, Radio Tiempo, productos de limpieza jamás. Mire, usted no busque que le dé su date quieto cuando usted... ¿Cómo? Aquí tiene los regalos para... No, señora, así no es. Así que, oyente, Radio Tiempo, téngalo en cuenta. Electrodomésticos ni productos de limpieza.
1: Así es.
2: Ya van dos.
3: Número tres
1: de estas cinco cosas, de estos cinco regalos que nunca le debemos dar a nuestra mamá el Día de las Madres.
2: Oiga bien, artículos o productos de rejuvenecimiento.
1: Sí, es verdad.
2: Pero usted como que alguna vez lo dio, porque veo que hace esa cara.
1: Es que,
2: lo regañaron.
1: O sea,
2: ¿cómo se me está diciendo
1: una
2: vieja
1: cosa? Porque es que una cosa es que ella te lo pida. Y eso, ¿no? ¿Cómo regalar el Día de la Madre?
2: No, señor, no, señor.
1: O sea, que te lo pida de que, mira, yo la vi y la quiero y tal, y te dejan la o sea, por lo menos, les voy a contar qué me pasó.
2: Y eso aplica para cualquier día menos del mes de mayo.
1: Exactamente, ese es el punto. Exactamente, diría un amigo mío. ¿Qué hizo mi mamá un día? Mamá es especial para mandarme unos indirectazos así, pero bien lindos. Cogió y me pasó la... Eso fue, el producto estaba en una revista. Cogió y me lo pasó así. Mira, ve, tan bonita esa crema. Yo vi el precio de la crema. Era como medio salario.
2: Sí.
1: Tan relajadito. Y yo, mami, pero... ¿Y si supieras que yo la necesito? ¡Ya!
2: Ya, está listo.
1: Y yo...
2: Está comprometido.
1: Mami, pero... Porque es que últimamente no sé qué tengo en la piel. Eso es por salud. Y yo por salud, ¿cómo?
2: Sí, señor.
1: Entonces, pues, yo creo que la salud emocional parece más joven.
2: Pero me imagino que la regaló.
1: Tenía otra opción.
2: Ah, bueno.
1: O sea, es que a ver, ¿cuándo la señora Carla da más opciones? Mi mamá no da más opciones.
2: Pero mire que ella la pidió. No es porque usted se lo dio por el Día de las Madres,
1: pero,
2: o algo así.
1: Pero ese es el punto. Ella me dijo eso. O sea, regalo de un día cualquiera. O sea, ese es un cualquiera. Regalo
2: excelente.
1: Cualquiera.
2: No,
1: no aplica ni para el Día de la Madre, ni para el Día del Cumpleaños, ni para Navidad. O sea, no. Son un día cual. Es un regalo ahí como que cualquier cosita. Oiga, por cierto, dicen por acá una oyente que está recomendando que le regalemos tratamientos estéticos, pero Botox particularmente. Pero pues, como les digo, o sea, eso es un regalo casual, no para el Día de la
2: casual,
1: Madre.
2: Casual, no para el Día de la Madre.
1: No para el Día de la Madre.
2: A no ser que ella diga, yo para el Día de la Madre quiero Botox. Esa es otra
1: ya,
2: cosa.
1: Ya, eso es otra cosa, otra exactamente. Cosa, ya. Sabe,
2: no pensé en eso, porque se lo pensaba regalar en marzo, otro día, no como regalo el Día de la Madre. Pero si usted quiere, listo, mi amor, venga, mamá.
1: Sin embargo, yo insisto en lo mismo. Eso es un regalo casual, no para una fecha especial. O sea, para mí no entra ni el Día de la Madre, ni el Día del Cumpleaños, ni Navidad. Eso es un regalo de cualquier otro mes, de cualquier otra cosa. De mami, ven, aquí tienes un regalo que me parece fenomenal, el tratamiento estético, cremas, lo que le quieran regalar, pero no para esas fechas.
2: Ok, seguimos.
1: Vamos a la número 4.
3: Número 4
1: de esos 5 regalos que nunca le debemos dar a nuestra mamá.
2: Alterando otra cosa, no. Oiga, dentro de esos 5 regalos que nunca debemos darle a mamá son flores y chocolates de último minuto.
1: Ah, no, sí, total. Regalo de mamá no se improvisa.
2: El domingo llegamos a visitar a la mamá y allí en el semáforo encontramos metiendo flores y le llevamos una. Eso no, porque se ve que no hubo cariño para ese
1: totalmente.
2: Regalo. Estuvo improvisado. Por favor, no se busquen una mala hora con la mamá. Hombre.
1: Totalmente.
2: Un detalle sí. Que se lo merezca. Reflejen en ese regalo la importancia del cariño, del amor, de la manutención y de tantas cosas que hizo por usted, hijo. Así es que el mejor regalo.
1: Así es, total. El regalo de mamá, si usted le va a regalar flores, que sea un ramo de flores que usted ya haya agendado, que yo les insistí durante toda la semana. Agenden su ramo de flores y le van a dar flores a mamá. Que después la floristería o se las pone más caras o ya usted no encuentra la flor que le quiere regalar a mamá. Además, hay muchas opciones, le puede regalar gérberas, le puede regalar, hay tulipanes, le puede regalar girasoles, le puede regalar también, pues yo, a mí no me gustan los claveles, sinceramente, pero las margaritas son muy bonitas.
2: Caramba, eres experto en flores.
1: Claro, es que yo soy experto en dar buenos detalles. O sea, yo a mi mamá le regalo cosas buenas, a mi hermana también, a las que han sido mis parejas también, o sea, no crea. Entonces,
2: tiene una frustración. Por eso es que sabe flores.
1: Claro,
2: sí. Bueno, gracias a Dios por eso. Pero bueno, ok.
1: Lo del tema de los chocolates también lo mismo. Porque ¿sabe qué veo yo? Que es que van y le regalan un chocolate cualquiera a la mamá. Ey, si usted se toma el tiempo para saber cuál es el chocolate que le gusta a la novia, a la esposa, venga, eso también es para usted. a la esposa, a la novia. Oye, pero no saben cuál es el chocolate que le gusta a la mamá. Y le llegan a la mamá con el chocolate y como que.
2: Ahora, tengan en cuenta.
1: El que viene de Brasil.
2: Ahora.
1: Oye, hay uno que se llama Ferrero, no va a terminar de decir el nombre. Mont también es un buen inicio de nombre de chocolate.
2: Oiga,
1: sí. O sea, por favor.
2: A propósito de los chocolates, hay algo importante. Va a sonar duro, pero es verdad. Si en el caso de que su mamá tenga problemas de azúcar, no le vaya a llevar chocolate, que eso es para los demás.
1: Serio, total.
2: Hay muchos que no le prestan atención a eso y le llevan la torta más deliciosa del mundo. Es para ellos. No para la mamá, porque ella no los puede probar.
1: Por si acaso.
2: Así que sean serios.
1: Sí, así que si necesitan una torta y la mamá sufre de azúcar, yo les consigo quien se las haga saludable.
2: Sí, número 5. Sabía yo. Bueno, ahí vale. Vamos a
1: sacudir la torta. La torta tiene un dulce natural y es morenita y queda súper bien.
2: Oyentes.
1: Barras. Número 5. Estas 5 regalos que no le debemos dar a nuestra mamá.
2: Oiga, este que es súper importante. Regalos para ti disfrazados para la mamá.
1: Ah, no, total, totalmente.
2: Mire, algo que tú mismo quieres usar como un regalo usado puede ser un error clásico. Por eso evita estos regalos y asegura que tu mamá se sienta especial y valorada en su día especial. Muchos hijos compran un regalo para la mamá, pero que al final van a utilizarlo ellos.
1: Mm-hmm.
2: Un regalo disfrazado para él, para ti, como para mamá, pero termina utilizando él o ella.
1: Total.
2: Por eso le decía lo del carro. Si de pronto compro un carro para la mamá, pero la mamá nunca ha conducido, ey, ya sé.
1: Ah, sí. O sea, exactamente, sí. Y aparte de eso, van a colocar el regalo a nombre de ellos. No, hombre, no.
2: Sí, definitivamente. Sí, no es, tampoco.
1: No me parece. Bueno, listo. Ahí tenemos esas 5 cosas que nunca le debemos regalar a nuestra mamá el Día de las Madres, particularmente. Pero yo insisto en que también está la fecha del cumpleaños y de Navidad. ¿Sabe qué me gusta a mí? La forma en la que nuestras mamás nos tiran el indirectazo del regalo que quieren.
2: ¿Sí?
1: Estaba hablando con mi mamá en estos días y le decía, mami, ajá, ¿qué quieres del Día de las Madres? La verdad, porque como no estoy allá, pues la verdad no estoy así como tan atento. No es lo mismo usted estar que, pues...
2: Sí, claro, por supuesto.
1: Hay
2: de pronto en el momento no sabe qué quiere o qué necesita.
1: Exactamente. Y veníamos hablando bien, Eliseo, ya la llevaba 15 minutos por ahí y tal. Mami, ¿y qué quieres del Día de las Madres? No, mijito, yo no. ¿Qué me dijiste? Y yo, mami, ¿qué quieres del regalo del Día de las Madres? Papá, no te escucho. Y yo, mami, ¿qué quieres del regalo? Ay, no, es que este celular no me funciona ya, esto no, yo no sé, no escucho nada en el teléfono. Mami, pero veníamos hablando bien. Ay, no, yo no creo que sea la señal porque tenemos un buen operador de celular. Yo, déjame, te vuelvo y te llamo, mami. Bueno, la llamé.
2: Doña Carla, no se preocupe que ese celular hay que cambiarlo.
1: Mami, ¿cómo estás? Bien, mi amor, bien. Mami, ¿qué quieres del... Papá, no te escucho, el teléfono no me funciona, pero yo no quiero nada del Día de las Madres, yo solo quiero tu amor y tu ternura, que me felicites, mijo, tranquilo, pero sí. El teléfono no me funciona, pero, y a veces para whatsappear no puedo yo, ya mami, ya, todo bien, perfecto.
2: No te preocupes, que ya entendí el mensaje, mamá.
1: Uy, totalmente, no, esa es una, la otra, mi abuela me dice... Es que eso de ir a la iglesia, eso me queda pesado. Eso no, yo no puedo. No sé qué. Yo, ajá, abuela, pero ¿y cómo qué solución? No sé. De pronto, si uno tuviera en qué irse. Yo, súper casual, señora Nancy. Tranquila.
2: Señora.
1: No, total. Eso, y uno, uno queriendo ir a visitar a los hermanos, pero no. Uno no puede, toca estar aquí. Y si no pedí un taxi, no, eso de pedir un taxi, eso no.
2: Se preocupe, doña Nancy, que su carro va tranquila.
1: No, se tiran unos indirectazos muy fuertes. Tan pesaditas. Pero bueno, yo las amo ambas, las amo muchísimo. Ya son las 8 de la mañana con 55 y estamos despertando a tiempo.
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Estas canciones un día como hoy sé que te gustan, oyentes, porque es viernes y de pronto ya te vas creando una idea de lo que ya vas preparándote para el fin de semana. Si estás enamorado, estás enamorado, porque estas canciones yo creo que te incitan a siempre cosas bonitas en el corazón. Y si un recuerdo se despierta, mucho más. Ya son las 9:15 minutos, bienvenidos a una nueva hora de música, oyentes. Pero una hora marcada por el recuerdo, una hora marcada por el sentimiento, una marcada a muchas personas cuando de pronto se acuerdan de tal canción. Y de eso se trata, hoy revivir recuerdos. Dicen que recordar es vivir, ¿por qué no aplicamos esa frase también con estas canciones? Y para eso estamos aquí nosotros en tu Radio Tiempo, todo el tiempo. Y si hay artistas como Eros Ramazzotti, como Ricardo Montaner, como Cristian Castro, ¿por qué no también con un artista como Rocío Dúrcal, como Flans, como John Secada, como Luis Ángel y muchos más invitados en tu Radio Tiempo, todo el tiempo? Se llama La Guirnalda para que la cantes a esta hora en tu Radio Tiempo, 9:16. A las 9:16 yo escucho Radio Tiempo todo el tiempo.

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0: nosotros debemos, todos debemos asumir la responsabilidad cuando, hey, no hemos hecho las cosas bien, cuando una relación llega a su final y hay que reconocer esas faltas. Y yo creería que esta canción, para mí esta canción es para pedir perdón por haber descuidado de pronto a su pareja. Y eso sucede, oyente de Radio Tiempo, eso sucede. Acuérdense, siempre se los he dicho, mandamiento número 11, no dar papaya. No descuide a su pareja, oyente de Radio Tiempo, por ninguna razón, desde ningún punto de vista. No, por favor. Al contrario, alimente esa relación todos los días, consienta a esa mujer maravillosa que es su pareja, consiéntalo a él también, entregue todo por él, por ella, pero expréseselo, no se lo mande, es que yo creo que ella, no, expréseselo, dígaselo, pero eso sí, hágaselo saber, oyente Radio Tiempo, demuéstreselo, porque las palabras se las lleva el viento. Y esta canción apenas para pedir perdón. Por ejemplo, dígale, mira, yo te amo tanto que solamente pienso en ti, definitivamente eres lo máximo, solo pienso en ti, no pienso en nadie más. Así le canta eso, a eso le canta Guillermo Dávila en tu Radio Tiempo todo el tiempo. A las 9:49 yo escucho Radio Tiempo todo el tiempo.
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0: Sí, son las cosas de la vida, oyentes, cosas de la vida, cosas que pasan, cosas que suceden en la vida de todos nosotros sin excepción, buenas y no tan buenas, pero lo importante es la actitud que tomes ante esa situación. A eso le canta nuestro Carlos Vives, una estrella Radio Tiempo. Ya son las 10:11 minutos, con Luis Miguel empezamos, de lujo, oyentes. Carlos Vives, ni se diga, ¿qué tal si escuchamos una de Shakira? Por ahí nos escribieron desde Cali, nos dijeron, quiero una de Shakira, con mucho gusto. Y gracias por escuchar Radio Tiempo todo el tiempo. Quiero una desde Planeta Rica, nos escuchan, yo escucho Radio Tiempo. Diana, saludos para ti, gracias por escucharnos ahí en Planeta Rica como siempre. Quiero que me complazcan con una canción de Chayanne en sintonía, María Solano, en Mocarí, ahí en Mocarí. Escuchan Radio Tiempo todo el tiempo. Repórtate, ¿dónde estás? Quiero saber de ti, oyente Radio Tiempo, ¿qué estás haciendo? Vamos a contagiarnos de la alegría de este viernes, de este fin de semana, con la buena compañía de la música, la que tú quieres, la que deseas cantar, la que deseas disfrutar con Radio Tiempo todo el tiempo.
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Una canción propicia para de pronto dedicar para el Día de la Madre. ¿Por qué? Porque ahí está esa mujer maravillosa que escucha Radio Tiempo y bueno, de pronto espera a ese bebé, está esperando, ya lo tiene. Pero ahí es esa mamá especial, esa mamá negada que escucha Radio Tiempo todo el tiempo. Hola, buenos días. Un regalo para mamá sería regalar unas matas. Ah, bien, qué bien. Me están haciendo unas mechas en el pelo y estoy escuchando Radio Tiempo todo el tiempo. Voy a ver quién es para saludarle. Ah, bueno, no me dice el nombre. Bueno, saludos para ti. Gracias por escuchar Radio Tiempo todo el tiempo. Por aquí nos escriben. Feliciten a mi mamá Liliana Arroyo en el barrio Pablo VI. Que Dios la bendiga cada segundo de su vida y el amor y la salud la abracen siempre. Feliz día, mamita linda. Te amo, tu hija Helen Arteaga, ella desde bien temprano está escuchando Despierta Tiempo con Radio Tiempo. Claro que sí, doña Liliana Arroyo en el barrio Pablo VI está escuchando Radio Tiempo. Le enviamos un saludo muy especial, que mi Dios le bendiga y feliz cumpleaños. No, mentira, no es cumpleaños, pero sí por el Día de la Madre. Felicitaciones bien merecidas de parte de su hija Helen. Saludos para Janet Romero en el Faro 2, que siempre escucha Radio Tiempo. Dice, ya estoy aquí preparando el almuerzo. Nos escribe nuestro amigo Jesús Rodríguez, desde el Lorica, la Antigua y Señoral, en plena sintonía, Radio Tiempo en el barrio Navidad, la familia Rodríguez Fuentes. Quiero un tema de Enrique Iglesias. Claro que sí, con mucho gusto y gracias por escuchar Radio Tiempo todo el tiempo. Alguien por ahí me pidió una canción de Chayanne, oyentes. Para eso estamos, para consentirles, para que esta mañana sea especial con la buena compañía de Radio Tiempo todo el tiempo.

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La oreja de Van Gogh, estrellas, radio, tiempo, de lujo, oyentes, para consentirte en esta mañana de viernes con tu radio tiempo todo el tiempo. Ya son las 10:36 minutos y a las 10:36 minutos yo escucho radio tiempo todo el tiempo. Oyentes, a esta hora queremos enviarle un saludo muy especial a Isabel Sofía Cabrales. Le dicen la chiqui por cariño, ella está feliz escuchando Radio Tiempo todo el tiempo. Le enviamos un saludo muy especial. Claro, este mensaje va especial de su madrina Mayo, de José y de Salvador que viene en camino. Para ti un saludo muy especial, Isabel Sofía. Nos alegra saludarte, nos alegra haberte visto el sábado y gracias por estar ahí siempre escuchando Radio Tiempo todo el tiempo. La madrina me dijo, Eliseo, salúdame a mi ahijada Isabel Sofía, a la chiqui, porque le voy a dar un detalle especial, le voy a enviar un compartir este fin de semana. Yo, listo, Mayo, claro que sí, con mucho gusto. Isabel Sofía, muchas gracias por escuchar Radio Tiempo todo el tiempo, de parte de ella, de José y de Salvador. Muchas bendiciones y muchos saludos. Ay, de parte mía, de Radio Tiempo todo el tiempo. Yo continúo con música. Un oyente me dice, quiero saludar a mi mamá en Santa Isabel, vía Tierra Alta. Mami, sabes que nos vemos muy poco, pero te hablo todos los días, ya que por tiempo de trabajo, pero sabes que te amo. Y si Dios nos permite, nos vemos el domingo. Un abrazo, mi viejita, te amo. Gracias, Radio Tiempo, por hacer posible este saludo. Yo escucho Radio Tiempo todo el tiempo. ¿Quieres escuchar una canción de Andrés Cepeda? Listo, ahorita con mucho gusto la voy a consentir a usted y a esa mamá que siempre está escuchando Radio Tiempo todo el tiempo. Oyentes, hoy nos traje, como nunca, hoy nos trajeron un desayuno, chicharrón al barril con patacones recién hechos. ¡Uf, espectacular! ¿Y saben quién? Danilo Bautista. ¿Por qué Danilo Bautista hoy está de cumpleaños? Me dijo, oye, Eliseo, quiero que me felicites. Estoy pensando y estoy preocupado cómo hago para compartir mi cumpleaños, porque imagínate, tantas fans que tengo, tantas admiradoras, y ya tengo varias invitaciones, ya he confirmado 4. Una a las 4, la otra a las 5, la otra a las 6 y la otra a las 7. Ya de 8 en adelante estoy en la casa, pueden llegar. Oh, ¿el qué? El 7 mujeres, ¿qué? Hey, Danilo. Danilo, mi amigo, mi hermano, feliz cumpleaños. Mi Dios te bendiga grandemente. Que sigas cumpliendo muchos años más. Y a las 8 de la noche nos vemos allá en la casa de Danilo, en la margen izquierda. Ya sabes, están invitados. Cuenta de... del Cacha. 10:39 minutos, a las 10:39 minutos yo escucho Radio Tiempo todo el tiempo.

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0: 10:47 minutos, ya a las 10:48 minutos, y el tiempo eso es, vea, rapidito. 10:48 minutos, a las 10:48 minutos, yo escucho Radio Tiempo todo el tiempo. Victoria, Victoria, Victoria, Victoria está escuchando Radio Tiempo todo el tiempo. Victoria, sí, Victoria, es contigo. Gracias por escuchar Radio Tiempo. Victoria, te amo, Victoria. Oye, oyentes, por aquí envío un saludo, dice el mensaje, un saludo para mi esposa y Joana. Un saludo a mi esposa y Joana. Me complace con una canción de Enrique Iglesias. Claro que sí, con mucho gusto. Esto es desde Galilea vía Tierra Alta. No sé si la esposa se llama Joana o Joana es alguien más que está ahí al lado de la esposa. No sé, pero el mensaje dice, un saludo a mi esposa y Joana. Ok. Saludos para ellos. Oyente, vamos a hacer algo. A partir de este momento, vamos a hacer un maratón de saludos. Pero eso sí, dedicado a mamá. Aprovecha, vamos a hacer un mensaje importantísimo en este momento para dedicarle unas palabras a la mamá. Así es que, desde este momento, quiero que envíes mensajes rapidito para alguien que quiera felicitar por el Día de la Madre desde ya. De parte tuya, no sé. Pero aquí estamos para siempre. Para siempre acompañarles, como siempre, con buena música y oyentes. Y a propósito de eso, les traigo una canción. Yo quiero, oyente Radio Tiempo, que detenidamente escuches esta canción que viene. La hace Juanes, se llama Madre, escúchala, dedicada a las madres que siempre escuchan Radio Tiempo todo el tiempo.
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0: ¿Qué tal la canción? ¿Te gustó, oyente de Radio Tiempo? ¿Qué canción tan espectacular la de Juanes? Dedicada a todas las madres que siempre nos escuchan. Feliz mes de las madres a las que escuchan Radio Tiempo todo el tiempo. Por aquí me dicen, saludo, quisiera que me complazcan con una canción de Ricardo Arjona. Mi novia se está poniendo vieja, gracias por escuchar Radio Tiempo todo el tiempo. Por aquí me dicen, hola, buenos días, mandarle un saludo especial a mi madre bella que la amo. No soy en tu sangre, pero eres el ser que me enseñó a respetar, a amar como tú ninguna. Sé que estás pasando por mal momento. Tus hijos, en vez de ayudarte, lo que hacen es ignorar tus llamadas. Pero yo siempre estaré para ti. Y ella es Nivis Pérez, vive en el barrio Nueva Esperanza, escuchando Radio Tiempo todo el tiempo.
1: No te olvides, madre.
0: Doña Nivis, y este hijo o hija, no sé, no te preocupes, de esa salimos. De esa sale ella también y todos nosotros. El Espíritu Santo de Dios Todopoderoso continúa bendiciendo a mis hermanas Aida, Otilia y Ligia Solano Sánchez. Les deseo un feliz Día de las Madres. Gracias por escuchar Radio Tiempo todo el tiempo. Yo sigo aquí enviando un saludo. Saludos desde Chinú, de parte de Wendy García, para mi mamá. Es el orgullo más grande para nosotros, sus hijos. Es la mujer más trabajadora y luchadora que hemos podido conocer. Eres nuestra Toyota 4x4. Sabes que te amamos. Nuris Pacheco está feliz escuchando Radio Tiempo todo el tiempo. Y con estos mensajes de los hijos, mucho más. Quiero saludar a mi familia Yances en el barrio San José. Quisiera escuchar una canción de Chayanne. Claro que sí, ya la colocamos, entre otras cosas. Muchas gracias por escuchar Radio Tiempo todo el tiempo. Por aquí nos escriben otro mensaje que, vamos a ver, este mensaje aquí que nos... siempre están en sintonía, siempre están conectados con nosotros y nos escriben. Ah, aquí está el mensaje, dice: para la mamá más especial del mundo mundial, ella es la señora Tulia Gómez Casilla, una guerrera, y ella se encuentra en Valledupar desde el Faro 2 de parte de su hija Janet, como siempre escuchando Radio Tiempo todo el tiempo.
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0: Ay, madre mía, ay, mamá, cuánta falta nos haces. Jesse y yo ya se parte de los invitados a esta hora en tu Radio Tiempo todo el tiempo.
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11:18 minutos y a las 11:18 minutos yo escucho Radio Tiempo todo el tiempo. Es que definitivamente esta agrupación no puede faltar con una canción, cual la que sea, pero definitivamente Maná es esa agrupación que siempre disfrutamos y aceptamos donde quiera que estemos, sobre todo si es Radio Tiempo el que escuchas, porque cuando escuchas al grupo Maná es porque estás escuchando, estás conectado con Radio Tiempo todo el tiempo. Las 11:19 minutos, ¿cómo pasa el tiempo, oyentes? 11:19 minutos y a las 11:19 minutos yo escucho Radio Tiempo todo el tiempo. ¿Se acuerdan que les dijimos esta mañana en Despierta Tiempo que la temperatura de hoy va a estar bastante fuerte? Me disculpan, les ofrezco disculpa, les eché mentiras, no va a estar fuerte, no, la temperatura de hoy no va a estar fuerte. Por eso les mentí, va a estar súper fuerte, uff. Imagínense, no hemos llegado al mediodía, oyentes de Radio Tiempo, y ya tenemos 33 grados centígrados y la sensación de 36. ¿Se puede imaginar después de la 1 de la tarde? Bueno, oyentes, de entre 12 y 4 de la tarde les recomiendo no exponerse al sol, y si lo va a hacer, por favor, colóquese, llévese el parasol, llévese la sombrilla, hidrátese mucho por la sombrita, por favor, sobre todo aquellos adultos mayores, aquellas personas que tienen problemas de hipertensión, todo eso ahí, pilas, con cuidado, por favor. No haga deporte, no haga ejercicio, no haga cosas que exijan fuerza o algo así en ese horario, porque va a estar bastante complicada la temperatura para el día de hoy, como todos estos días. Bueno, yo continúo con música, oyentes. Yo sigo consintiéndolos con música en esta mañana en tu Radio Tiempo todo el tiempo. Por aquí nos escriben los oyentes y nos dicen: hola, buenos días. Quiero que le envíe un saludo muy especial a mi mamá, que como siempre está escuchando Radio Tiempo todo el tiempo. Saludos cordiales. Quisiera que me complazcan con la canción Mi novia se me está poniendo vieja, de Arjona. Gracias, yo escucho Radio Tiempo todo el tiempo. Lisset Barranco nos escribe. Y como Lisset Barranco es un oyente fiel de Radio Tiempo, nosotros también, para eso estamos, para consentir los oyentes de Radio Tiempo todo el tiempo. Y voy a seguir alegrándoles la mañana. Bueno, si ustedes me siguen escribiendo, yo voy a seguir consintiéndolos, por supuesto que sí. Por aquí nos dicen: buenos días, saludos para... buenos días, un saludo para el hombre que amaneció con novia. Para, atentamente, Sofía. Caramba, ¿y eso cómo es? Amaneció con novia. Le dijeron que sí. 11:21, oyentes, a las 11:21 me pediste esa canción de Ricardo Arjona. Homenaje a las madres. Esta canción dedicada a mamá, de parte de Ricardo Arjona y Radio Tiempo, todo el tiempo.

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2: Así es. Donde no te busquen, ahí no es arranque porque no haces falta. Oye, ustedes se tomarían 200 copas oyentes de Radio Tiempo, como dice la bichota. Ella es Karol G, la bichota Radio Tiempo, que tú a esta hora escuchas. Oye, a propósito, fíjense que de pronto tú estás pensando por cosas que te han pasado en la vida que no se puede. No se puede, desde todo punto de vista. Pero en lo profesional, por ejemplo, muchas veces, muchas personas, muchos oyentes de Radio Tiempo dicen, no puedo. Y el otro que está al lado tuyo, envidioso, el otro que está al lado tuyo, que quiere lo que tienes, te va a decir, no, tú no estás hecho para eso. Tú no puedes. Tú no, yo no creo que vas a alcanzar. Yo no creo que vas a ese empleo sea para ti. Yo no creo. Y empiezan a sembrarte esas cosas negativas en tu vida. Y al final, les haces caso. Bueno, oyente de Radio Tiempo, hey, salte de ahí ya. A esos no son amigos. Pero oyentes de Radio Tiempo, ¿por qué les cuento esto? Porque Raycon, uno de los referentes de la música urbana, se volvió tendencia en redes sociales tras contar cómo conoció a Karol G antes de que alcanzara la fama que tiene, la fama internacional que tiene, porque esta es una fama mundial. Resulta que Raycon recordó que fue el talento de la cantante lo que lo llevó a invitarla a ser su corista, oigan bien, en los inicios de su carrera. Raycon dijo, Karol G fue corista de mi grupo y mire dónde va ahora mismo Karol G. Si es que sí se puede, oyente Radio Tiempo, si alguien le dice no se puede, dése la vuelta y dígale, venga y le muestro cómo se hace. 11:37 minutos, y a las 11:37 minutos yo escucho Radio Tiempo todo el tiempo. Por aquí alguien me... por aquí me escribieron y me dice, un saludo porque yo escucho Radio Tiempo todo el tiempo desde Cabuya, San Carlos, para pedir un doble tiempo de RBD. Listo, Carlos, y ahorita más adelante con mucho gusto y gracias por escuchar Radio Tiempo todo el tiempo. Ahorita leí un mensaje que decía, buenos días, un saludo para el hombre que amaneció con novia, atentamente Sofía. Y yo dije, bueno, y es como así, ¿será que le dijiste que sí? Y me dijo, sí, le dije que sí. Ay, yo me imagino ese hombre cómo está. Bueno, imagino que tú también, Sofía, imagino cómo están felices. Saludos a Wilson Terán Sierra, que también escucha Radio Tiempo todo el tiempo y se reporta a esta hora. Oyentes, hace poquito me pidieron una canción de Enrique Iglesias y para eso estamos, oyentes. 11:38 minutos y a las 11:38 minutos yo escucho Radio Tiempo todo el tiempo.
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Te vi venir, se llama esta canción de Sin Bandera. 11:49 minutos, y a las 11:49 minutos yo escucho Radio Tiempo todo el tiempo. 11 minutos para el entretiempo, oyentes. 11 minutos para la pausa al mediodía. 11 minutos para las 12. 11 minutos para que salgas para la casa. Si tienes doble jornada, a las 12 salgas para la casa, tomes un taxi, tomas la moto, tomas el bus, no sé, como puedas, pero llegue a la casa a almorzar, con mucho cuidado, por favor. Si tú crees que vas a estar azarado, o azarada, como decimos nosotros, te azaras porque el tiempo no da, cógela suave, ten paciencia, y además de eso, si puedes almorzar ahí cerca del trabajo, bueno, pero mejor es ir a la casa. Ese alimento de la casa es inigualable, es único, eso sí, ¿para qué, oyente Radio Tiempo? Bendice las manos de quien preparan esos alimentos, independientemente si es en la casa o en un restaurante, pero bendice esos alimentos para que te caiga bien, oyente Radio Tiempo. Oye, oyente, les cuento que hoy empezó el Giro de Italia, hoy empezó primera etapa, y así quedaron los colombianos en el puesto 43, Santiago Buitrago, en el 94, Einer Rubio y Egan Bernal en el puesto 115, pero muy accidentado estuvo la jornada, para que lo tengan en cuenta. 11:50 minutos, ya faltan 10 minutos para el mediodía. Oyentes, les deseo un almuerzo delicioso, les deseo un delicioso fin de semana, les deseo lo mejor, que Dios les bendiga, que esos sueños se hagan realidad, que hay cosas que de pronto tú crees que no puedes, pero sí puedes. Si hoy puedes perdonar a alguien, hazlo. Si puedes compartir con alguien, hazlo. Si puedes ser generoso con alguien, si puedes ser solidario con alguien, hágalo, oyente Radio Tiempo. Es mejor dar que recibir. Entrega lo que tienes, lo que sabes hacer. Entrégalo con esmero, con dedicación. Y eso sí, no puede faltar en todo eso la buena música. Y para eso estamos nosotros. Para eso está Radio Tiempo todo el tiempo. Y como digo yo, oyente Radio Tiempo, nunca, pero nunca te des por vencido. ¿Qué?

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1: Abrazo radial enorme para ti en esta tarde de viernes.
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1: Se siente en todas partes. El ambiente ya cambió. Bueno, el ambiente dentro de nosotros, porque la temperatura sigue igual, ¿no? Estamos teniendo un día bastante caluroso y pues la verdad es que yo creo que hay que ponerle buena cara a la vida, porque no se puede vivir de otra manera. Si nuestra actitud dependiera del clima, creo que la gran mayoría no estaría muy feliz a esta hora, pero afortunadamente no es así. Espero que tú vengas recargado, recargada de buena vibra y que estés listo, lista para parcharte esta tarde Radio Tiempo conmigo. Sabes que como siempre yo te hago caso, así que quiero que ya te vayas al 320-661-1045 para contarme cuál es la canción Radio Tiempo que quieres que te acompañe hoy, cuál es la canción Radio Tiempo que te pone al 104.5%. Yo me encargo de darle play para que tú disfrutes mucho más este viernes Radio Tiempo, todo el tiempo.

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0: Ya son las 2:14 y por este lado al que escuchas es a Silvestre Dangond.
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0: Bueno, musicalmente hablando, el que está ahora locutando, sí soy yo. Hey, ¿cómo van? ¿Cómo van ustedes en la tarde? ¿Cómo va Voz de la Conciencia? ¿Cómo ha pasado? Mi Voz de la Conciencia está llegando aquí, para los que crean que no, si tengo Voz de la Conciencia, ¿oyeron?
2: Tengo calor.
0: Creo que la conciencia no puede decir nada más.
2: Yo creo que esa es la conciencia de casi todos.
0: De todos. Qué cosa tan bárbara. Es que la temperatura está muy fuerte. Según el pronóstico, la cuestión está en 34 grados centígrados.
2: La sensación
0: es de 39, según. Pero creo que 39 es nada.
2: Mira, deberíamos poner. No, mentira, esa idea.
0: Oiga, ¿qué le va a regalar a mamá en este fin? Bueno, a su esposa, mejor dicho, este fin de semana.
3: ¿Mis hijos qué le van a regalar a mamá?
0: Ay, ¿usted qué?
2: No, son ellos.
0: Ay, ¿ellos por qué?
2: O sea, yo pago, pero son ellos.
0: No, pero que usted tiene que darle también un regalo a su esposa.
2: Ah, bueno, no sé. Ah, sí, ya lo compré.
0: Sí, ya lo compró.
2: Un vestido bonito.
0: Ah, bueno, perfecto. Ah,
2: recuerde que nos llegó un mensaje ayer, ¿no?
0: Sí.
2: De una promoción.
0: Claro.
2: Ahí yo dije, esa es. Y listo.
0: Bueno, me parece fenomenal. Ey, ya tienen el regalo de mamá. Le pregunto a ustedes, oyentes de Radio Tiempo, porque hay que tener claro que no le vamos o que no le debemos regalar a mamá en este fin de semana. Ya el domingo es el Día de la Madre.
2: ¿Qué cosas? Por ejemplo, no se le debe regalar.
0: Por ejemplo, electrodomésticos.
2: No, ese es para la casa.
0: Exactamente.
2: Miren, esa viene de pronto que cuando entran ya en el rol de mamás, de pronto ven una estufa o algunas ollas y cosas así, y les gusta de todas maneras, porque dicen, chévere, porque la familia podrá disfrutar o podría preparar tal plato en cierto momento o cosas así, si tienen tiempo, obviamente. Pero, ojo, eso no es un regalo para mamá.
0: No,
2: eso es para la casa.
0: Exactamente. Tampoco.
2: Ni vajillas.
0: Nada. Ni vajillas, ni bueno, mesa de pronto, plancha.
2: De pronto, ¿sabe qué? Si una taza o sea, un pocillo, una taza. Es así, bien.
0: Para el café, pero decoradita.
2: Sí, decoradita,
0: bien. Y bonita. Llena también.
2: Sí, entonces es así, porque cuando ella va a tomarse su bebida.
0: Va a recordar que usted dice.
2: Ay, qué bonito, mira, me lo regalaron mis hijos.
0: Pero ojo, para mí eso es como parte del regalo. Ahora, dependiendo también en qué etapa de la vida estemos. Yo le estaba diciendo a los oyentes de Radio Tiempo que yo tuve una época muy, muy niño en la que pues no había platica, no alcanzaba uno a ahorrar mucho y le alcanzaba uno como para ir por la rosita a la esquina, la cosa, no sé qué. Ajá. Pero cuando uno está pelado, ¿y qué hacía yo? Me levantaba temprano y le regalaba a mi mamá un día libre. ¿Libre de qué? Libre de pendientes, libre de vueltas, libre de oficio, libre de todo. Yo ese día cocinaba.
2: Ese día hay que
0: trataba de no intoxicar a la gente de la casa.
2: Sí, y cocinar, sí.
0: Exactamente. Yo trataba de no intoxicar a la gente de la casa. Hacía aseo, arreglaba todo. O sea, todo estaba, pero mejor dicho, perfecto para que mi mamá no tuviese que hacer nada.
2: El otro día vi un video de la mamá que los reúne a todos. Y dice, miren, señores, este domingo es el Día de la Madre. Así que, ¿ustedes ven este letrero que dice aquí? Cocina cerrada.
0: No estoy disponible.
2: No hay lavandería, no hay no aseo, no hay, o sea, estoy de vacaciones.
0: Total.
2: Y hace acá otro papelito, invitación a almorzar.
0: Abierta.
2: Exacto, entonces, ¿a dónde me van a invitar a almorzar? Obviamente. Bueno, ¿por qué prefieres? O sea, eso sí tienen que ayudarnos.
0: Sí, total. Que nos den una pista, por lo menos.
2: Como comer, a mí. No sé, comida típica o no sé, lo que sea.
0: Yo estaba.
2: Como decía el otro día el oyente, comida corroncha.
0: Comida corroncha, uy, delicioso. Oiga, yo estaba diciendo esta mañana de mi mamá que mi mamá tiene una forma especial de decirme qué necesita el día de cumpleaños.
2: ¿Qué dice?
0: Estaba en una llamada con mi mamá, ya vamos como 15 minutos hablando, y de pronto tocamos el tema, porque uno estando a distancia, pues no se da cuenta bien qué es lo que necesita la mamá. Mami, bueno, ¿qué quieres de regalo de cumpleaños? ¿Aló? ¿Qué? Y yo, mami, ¿qué quieres de regalo de cumpleaños? Del Día de la Madre. Y yo, ¿qué? No te escucho. Y yo, mami, ¿qué quieres del Día de la Madre? No, este celular no me funciona. El teléfono no me está funcionando. Yo no sé por qué.
2: Salió agresiva. Bueno, es que tampoco. Bueno, hay ofertas, hay opciones económicas.
0: Espérate, por lo menos mi mamá me dijo que un teléfono. Mi abuela me pidió un carro. Le digo, abuela, ¿qué quieres del Día de la Madre? Yo, no, nada, mijo, lo que tú quieras, pero estoy cansada de irme para la iglesia y no tener en qué irme. Y eso de estar pidiendo taxi, no. Abuela, pero abuela.
2: Hay una tarjeta de algún servicio.
0: No,
2: de taxi,
0: yo no sé
2: de
0: qué será. Así, no, yo ahí se puede pagar con el alma. Yo ofrezco el alma, es lo único que.
2: No diga esas cosas.
0: No,
2: Nancy, por favor, no.
0: Pero es que no.
2: Que usted se ha acostumbrado a pagar de otra forma.
0: No quiere decir que no haya métodos.
2: No quiere decir.
0: Bueno, está bien, ofrezco otra. Ofrezco un riñón, se puede.
2: No, no, no, no.

0: las 2:25 y a las 2:25 y todo el tiempo, tú y yo estamos escuchando Radio Tiempo. A las 2:25 quiero que te vayas ya al 320-661-1045 para contarme cómo vas en esta tarde Radio Tiempo, así como lo hace nuestro amigo Luis Fernando Jiménez, que nos dice por acá, extraordinariamente bien, excelente llave. Y nos pide de paso música de Ricardo Arjona. Vale, de una música de Arjona entonces en camino. Ya son las 2:25, llega Mike Towers a tu tarde Radio Tiempo.
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0: Ya son las 2 de la tarde con 33 y a las 2:33 tú y yo escuchamos Radio Tiempo 104.5 todo el tiempo. Y a ustedes y a mí nos gustan los viernes porque es el día que escogen los oyentes y Radio Tiempo, mejor dicho, las estrellas Radio Tiempo, para venir a descontrolarnos el fin de semana, para venir a antojarnos de hacer un buen plan, para venir a antojarnos de pasarla bien. Y por este lado está conmigo y quiero que todo el mundo me le dé un aplauso y le haga una bullita. Aquí está H de Letra Mágica. Brother, bienvenido, ¿cómo vamos?
2: Hey, bienvenido a todos los oyentes de la Mega.
0: ¿De qué?
2: Tiempo, perdón,
0: ¿De dónde?
2: ¿Qué falla? Lo que pasa es que como estamos de visa para bebé.
0: Sí, claro. Como la mujer te dio permiso para todo, entonces estás haciendo desastre, definitivamente.
2: Si los oyentes de Radio Tiempo, que están ahí cada vez que con Montería, güey, me reciben con todo cariño, con todo.
0: Hombre, qué bueno, qué rico que estés por aquí, qué bueno que estés visitándonos directamente desde Cartagena, ¿no?
2: Sí, claro, de Cartagena.
0: Hombre, qué bueno, me alegra, qué bueno eso que vengas de Cartagena. Hay mucho talento en Cartagena, hay mucha vibra positiva desde Cartagena y de verdad que eso me parece fenomenal. ¿Cómo está moviéndose Cartagena por estos días?
2: Bien, en música estamos bien, pues estamos de lanzamiento, una fusión que estoy haciendo de afro con champeta. Bajo el sello de Reggae Rocha, una propuesta totalmente distinta porque la champeta que se hace en el Reggae Rocha, por lo general siempre la tradicional, la que lleva la guitarrita, la de pronto ritmos africanos, pero el afro estaba de tendencia y bueno, quisimos fusionarla. Era un reto personal porque el público de Reggae Rocha es bastante exigente con respecto a la champeta.
0: Bastante.
2: Pero lo aceptaron muy bien, gracias a Dios.
0: Que eso es lo más importante. Bueno, para hablar de diferencia, aquí voy a colocar de una vez esto que es Visa para Beber. Y antes de hablar de la letra, que me parece que es fenomenal porque es una canción perfecta para este viernes Radio Tiempo, hablemos de esas características musicales que tiene la canción que lo diferencia entonces de lo demás.
2: La canción pues cuenta con un ritmo afro, que el productor de la canción es el productor de Hamilton, que es Sandoval.
0: Por ahí me dicen que...
2: Eso, nos pasamos fue ahí y obviamente la canción la mandamos a masterizar con Pelito, que Pelito por ahí ganó Grammy también. Y llevo una base, obviamente, una guitarra que la hizo Campanella. Entonces es una producción que le metimos todo el empeño, le hicimos de manera profesional, ya que el efecto Luister, el fenómeno Luister está...

0: de pronto a través de nosotros que hagamos buena música, un buen producto, porque yo sé que más de uno está mirando a Luister, pero también se pueden acercar y pueden observar a un NCCAR, pueden observar a un KBC, pueden observar a un Sider, pueden observar a un HD, a un JV Dance, que venimos haciendo música también de manera distinta.
1: Me parece fenomenal. Y te voy a hacer una pregunta. ¿En qué momento dijiste, le voy a hacer una canción para que mi esposa me deje salir el fin de semana?
0: Lo que pasa es que siempre en el Bunchy nosotros tenemos un amigo que ese...
1: Ah, ya le vas a echar la culpa al amigo. El amigo, siempre es el amigo, nunca ellos.
0: Ese es el que lo gobierna, que muy poco sale. Entonces, cuando ya tiene permiso, uno dice, bueno, se tiene visa para ver, pero esos son los peligrosos, son los que salen tres días y amanecen en la calle.
1: Pero es que qué culpa tiene uno, no sale, se le descarga el celular, ¿cómo hace uno? Pero ese es el que, ese es un amigo mío que no voy a decir quién soy, o sea, porque sí. Dilo, te pasó a ti, el gobernador eres tú, ¿qué vas a hacer? No, pero me parece fenomenal porque yo creo que todos tenemos una fórmula para salir el fin de semana o para tratar de salir el fin de semana, que la mujer nos deje, pero pues si no, se le dedica una canción y esta es la propia, ¿no? Uno puede colocar la canción ahí de voz bajita.
0: Y viendo que por acá se viene la feria ganadera, entonces estamos aprobando visa para que todos vayan.
1: Totalmente. Sello y salga.
0: Sello y salga, eso.
1: Ahora, yo tengo una segunda oferta, paso que te puede servir para una siguiente canción. Yo estaba diciendo a los oyentes de Radio Tiempo que si no tienen permiso para salir, pues nosotros montamos un operativo, policía, llamo a la policía, le llegamos con orden de captura, lo sacamos de la casa y ya lo devolvemos el siguiente fin de semana. No sé, tú me dirás.
0: La orden de captura.
1: Sí, puede llamarse así también.
0: Eso, bien.
1: Bueno, vamos a tener esto por acá, que es visa para ver, pero preséntasela tú a los oyentes de Radio Tiempo.
0: Mis oyentes de Radio Tiempo, con esta canción, una propuesta totalmente distinta para que la puedan disfrutar.

0: Los que no tienen permiso para este fin de semana, aquí les tenemos la canción por cuenta de HD, Letra Mágica, que viene a acompañaros en esa tarde Radio Tiempo. Brother, creo que la canción queda perfecta para ese amigo. Diga el nombre del amigo gobernado, por favor, por lo menos.
1: No, la idea fue abierta realmente, no va dirigida hacia nadie.
0: Di que fue Mauricio, hombre, todos sabemos que fue Mauricio, bueno, no tienes que guardárselo a nadie.
1: Pa' Mauro, fue pa' Mauro.
0: Bueno, listo. Brother, ¿cómo te encontramos en redes sociales?
1: En las redes sociales aparezco como HD, Letra Mágica, en el Instagram, en TikTok. Que se suscriban también a mi canal de YouTube. Y ahí pueden observar el video está bastante chévere, bastante dinámico. Se hizo en Casa Playa Jame, en La Boquilla, allá en Cartagena. Participan influencers, creadores de contenido, artistas y también un elenco de mujeres bien bonitas.
0: Bueno, listo, perfecto. Ya lo saben, ahí está Visa para Beber de HD, Letra Mágica, siendo parte de este fin de semana con tu Radio Tiempo, todo el tiempo.
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De este lado, una estrella Radio Tiempo que lo ha dicho una, dos, tres y hasta mil veces. Cada vez que va a la Argentina no tiene ganas de devolverse porque se siente como en su casa, porque Argentina lo adoptó durante mucho tiempo. De hecho, algunos le critican que dejó su acento guatemalteco a un lado un poco por, en lugar de decir yo, decir yo. Pero pues bueno, son cosas que pasan con el tiempo. Ya son las 2:52 y ya que estamos hablando de Argentina, hablemos de un muchacho argentino que se ha hecho viral a través de las redes sociales y todo porque tuvo la celebración de tesis más épica que he visto hasta el momento, y creo que todos podríamos decir lo mismo. Se trata de un chico llamado Marafushi, quien estaba en medio de la presentación de su tesis y todo iba normal. Él estaba a punto de graduarse, o de presentar la tesis, mejor dicho, en la Universidad Nacional de La Plata. Él estaba ahí dándolo todo como siempre, ¿no? Sustentando, dando los argumentos correspondientes, todo el tema. Y cuando llegaron a la fase final, a la fase de calificación, el jurado se sorprendió porque empezó a escuchar aplausos. Empieza a escuchar aplausos y arengas, pero tipo arengas como si estuviese en un estadio de fútbol. Y es que afuera, Marafushi tenía a toda una fanaticada, a todo un grupo de amigos, pero hey, cientos de personas. Ahí bajito, habían 200 personas. Súper casual, ¿no? Y cada uno de ellos, como si fuese el hincha de Boca o el hincha de River, estaban ahí dando arengas cada vez más fuerte y aplaudiendo a Miguel, pues, por su sustentación. La señal para saber si había sido un éxito o no la sustentación era levantar la Copa del Mundo, una réplica claramente. Y efectivamente, se abrió la puerta, Marafushi levantó la Copa del Mundo y todo empezó a sonar de esta manera. Así sonaba el pasillo de la Universidad de La Plata. Es que escuchen eso, literal parece un estadio. Y ahí sale Marafushi. La locura total, o sea, tal cual como si hubiesen salido campeones de algo espectacular, de un título nacional, o por qué no pensar en esa misma alegría que les dio cuando fueron campeones del mundo recientemente en Qatar, ¿no? Es que fue una locura total lo que hicieron con Marafushi. Les voy a decir una cosa, a mis amigos les mando este mensaje: si no me van a celebrar el día que yo me gradúe o el día que sustente la tesis de esa forma, no quiero nada.

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0: estás escuchando a Rake en Montería, si vas por la calle, si estás en tu carro, si estás en la oficina, lo único que eso puede significar es que estás escuchando Radio Tiempo 104.5 todo el tiempo. Me encanta que te dejes contagiar por la vibra de Radio Tiempo, me encanta que te dejes contagiar por la música. Y ya que te dejaste contagiar, pues entonces vete de una vez a la frecuencia 104.5. O también puedes entrar a www.radiotiempo.co. Te vas a la pestaña donde dice ciudades y seleccionas Montería. No te vayas a desviar para otra ciudad, Montería. Ojo que Montería y Medellín están pegadas. Montería, por favor, que quede ahí como ciudad predilecta cada vez que abras la página web. Y también te puedes ir a la app Radio Tiempo. Está disponible en iOS, está disponible para Android también, así que dale de una. Ya son las 3 de la tarde con 9 minutos, voy arrancando nueva hora de Buenos Sonidos. Hoy nos acompaña hasta las 5 de la tarde. Y para sumarle más buena vibra esta tarde, algo de Karol G, no cae nada mal. Esto es Coleccionando Heridas, son las 3:09, estás escuchando tu Radio Tiempo todo el tiempo.
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0: Es tiempo de hablarte de qué está pasando en la vida de las estrellas Radio Tiempo, y les cuento que la plataforma Netflix acaba de publicar hace un par de horas nada más lo que sería su apuesta en cuanto a documentales deportivos para esta temporada. ¿Y qué tiene que ver con Colombia? Todo tiene que ver con Colombia, porque en esta oportunidad hablaremos de James Rodríguez. Ya se había hablado de Ronaldinho y de otras figuras. Por ahí hay otras historias también muy importantes de estrellas del fútbol que han marcado la historia, y en esta oportunidad le tocó a James Rodríguez. Y es que según lo que se ve en el adelanto de este documental que se va a publicar el próximo 21 de mayo, 21 ahorita de este mes, en un par de semanas, se ve cómo habla el James protagonista, el James que habla de sus oportunidades, el James que habla de ese ascenso en su carrera, el James también que habla desde el punto de vista donde la mamá le decía yo no quiero que seas futbolista, pero también habla el James Rodríguez que dice algo bien importante, y es cuando la selección Colombia va ganando, va bien, es un logro del equipo, el equipo está haciendo las cosas de forma maravillosa, pero cuando la selección Colombia pierde es por culpa de James Rodríguez, es lo que dice parte del documental. Además se ven testimonios también de la mamá, de Salomé, su hija, se ven testimonios del profe Néstor Lorenzo, del profe Peckerman, también se ve testimonios de Falcao, de Luis Díaz, de Sergio Ramos, de Marcelo. Además está por ahí también apareciendo dentro de los invitados Falcao. Bueno, en fin, se van a tocar todos los puntos de la vida de James Rodríguez, así que creo que debemos estar súper atentos, porque si tenemos una estrella en el fútbol colombiano que ha marcado el fútbol internacional y que es un buen referente, y que por bien o por algo no tan bueno, por bien o por mal, como dirán algunos por ahí, de él se habla, es de James David Rodríguez. Así que hay que estar súper atentos a ver este documental que se llama James y que llega el 21 de mayo a través de la plataforma de la N mayúscula.

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1: Recuerden que este fin de semana no es un fin de semana cualquiera. Este fin de semana, este domingo, Radio Tiempo particularmente, es el día del pasa que no te voy a pegar. Es el día del tranquilo, mijo, yo te dejo volver a salir. Es el día de otro día te lo compro. También es el día de préstame 100,000 pesitos, mi amor, yo te los devuelvo ahorita que me paguen. Es el mismo día de tómate el remedio, no es amargo, es súper delicioso. El domingo es el día ese, precisamente, a nuestras mamás de Radio Tiempo que adoramos, queremos y todo el tiempo queremos consentir. A ustedes les vamos a dar el mejor de los días. Así que un abrazo radial enorme para todas nuestras mamás de Radio Tiempo que están conectadas a esta hora de la tarde. Ya son las 3:39 y a las 3:39 tú y yo escuchamos Radio Tiempo todo el tiempo. 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

3 de la tarde con 50, tú y yo nos estamos parchando esta tarde radio, tiempo con buena música, con buenos sonidos, con la mejor actitud además. Por este lado llega Juanes con esto que es Hagamos Que a las 3:50. Tú y yo escuchamos Radio Tiempo todo el tiempo.

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Ya son las 4 de la tarde con 14 minutos y a las 4:14 arranco esta hora en la que tú y yo seguimos conectados todo el tiempo con tu Radio Tiempo 104.5. Abrazo radial enorme para todos los oyentes de Radio Tiempo que se están conectando a través de nuestro live, que están ahí en TikTok, nos siguen como @radiotiempo1045. Ahí estamos conectándonos todos los días, todas las tardes en Radio Tiempo para que hablemos de todo un poquito. Por ahí estamos hablando acerca de nuestras mamás en Radio Tiempo, hablando de las mamás que son cuidadoras, de las mamás que son amorosas, de las mamás que son tiernas, de las mamás también que lo dan todo por sus hijos, de las mamás que entregan lo que tienen y un poquito más por darle lo mejor a sus hijos, porque son ese, o tienen ese amor genuino que solo una mamá puede entregar. Así que abrazo para todos los que están ahí opinando a través de nuestro live en TikTok y que están conectados todo el tiempo. Ya son las 4:15 y a las 4:15 por este lado también llega Raycon. Esta es La Culpa. A las 4:15 en el viernes, tú y yo escuchamos Radio Tiempo todo el tiempo.

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es la vida, ¿no? Hace algunos 11 años ellos se unieron, pero no tenían ni idea del rumbo que tomaría sus vidas. Por un lado, D.Y. está dedicado absolutamente a la vida cristiana y ahorita pues ya no está haciendo música secular. Por otro lado, Wisin está coqueteando un poco con la música cristiana. Él ha dicho que le ha costado un poco tomar esa decisión, pero que él entrega su vida totalmente al dueño de la vida. Y bueno, Carlos Vives, también muy apegado al dueño de la vida, pero está siguiendo su camino y ahorita está estrenando nuevos álbumes y demás. Aquí están los tres estrellas que nos pertenecen, tres amigos de la casa Radio Tiempo. Ya son las 4 de la tarde con 24 minutos y a las 4 de la tarde con 24 es tiempo de darle F5 a esta playlist. ¿Se acuerdan cuando decíamos F5? Pues bueno, aquí les traigo a Nampa Básico al lado de BL con esto que es Hasta Aquí Llegué. 424 es viernes para escuchar tu Radio Tiempo todo el tiempo.

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0: Ya son las 4:40 y a las 4:40 tú y yo escuchamos Radio Tiempo 104.5 todo el tiempo. Abrazo a quienes a esta hora nos escriben a través del 320-661-1045. Saludos para nuestro amigo Junior que dice por acá: buenas tardes, estoy por acá por la 37:11. Saludos, sintonizando Radio Tiempo todo el tiempo, por favor. Sí. Música de Hamilton, dicen por acá. ¿Quién más está por acá? Dicen: hola, buenas tardes. Nuestro amigo Pedro dice: buenas tardes. ¿Pueden porfa regalarme una canción? Claro que sí, Pedro. Que no. Soy fiel oyente de Radio Tiempo. Estoy escribiendo.
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0: Nos dice por acá algo de.
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0: Bueno, vale, ahí tengo que descifrar un poquito cuál es el gusto musical de nuestro oyente Radio Tiempo. Dice por acá: hola.
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0: Bendiciones a Jenny, que está cumpliendo años. De parte de su esposo Rubén y sus hijas Rachel y Salomé. Jenny, un abrazo para ti, Jenny. Muchísimas bendiciones. Que el Señor te guarde, te bendiga, te llene de salud, amor, prosperidad, muchísima vida nueva. Que todas las cosas buenas pasen. Que Rubén se porte súper bien, como siempre. Que no te haga enojar. Que además te dé un gran regalo del Día de las Madres. Que te felicite hoy, mañana y pasado también. Que te haga vivir 72 horas de una forma espectacular, que llene tu vida de mucha emoción. Rubén me dijo que te iba a comprar un ramo de rosas rojas espectacular y yo creo que eso va a ser algo increíble. Y prepárate para la sorpresa también que te tiene para este fin de semana, porque si la celebración de hoy va a ser buena, no te imaginas la del domingo. 4:41, escuchas tu Radio Tiempo todo el tiempo.
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0: una fiebre absoluta por el Mundial de este 2026. Y no solo por el Mundial, porque es que con el Mundial nos llega la fiebre del álbum del Mundial.
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0: y les voy a decir una cosa, he tenido todo tipo de emociones con esta situación. He visto la emoción de las personas, de coger los álbumes, de llenarlos con sus laminitas. He sentido envidia también de los influencers, a los que les regalan las cajas de las laminitas del álbum. Se las regalan, pues no una caja específicamente, pero sí le regalan en cantidad. Por ahí vi al esposo de Martina La Peligrosa, que ellos llegaron de un evento precisamente de esta previa de lo del Mundial y el álbum y demás, y sacaron una cantidad de laminitas, pero impresionante. No, es que definitivamente Dios tiene sus favoritos, pero en medio de toda esta situación y de ver también cómo muchas novias se le están regalando el álbum y cajas de laminitas a sus novios, que me parece un gran detalle, y aprovecho aquí para mandarte el indirectazo a ti, mujer Radio Tiempo, que hace rato estás viendo que tu novio desea el álbum de laminitas y no se lo has comprado, pues hazlo, es un buen regalo y él se lo merece, tú lo sabes. En medio de toda esta situación vino Mane Díaz y nos arrugó el corazón. Miren, es que les voy a decir una cosa, yo no estoy llorando, tú estás llorando, porque es que Mane tomó en estos momentos un chancecito para hacer un video con muchos sobres de las laminitas del Mundial y tiene una particularmente en su mano, claramente la de su hijo, la de Luis Díaz. Y es que ahí decía que él no simplemente estaba viendo a un jugador de la selección, sino que estaba viendo al niño que nunca se rindió y que puso a soñar a todo un país. Pero la forma en la que lo dice Mane Díaz, de verdad, toca el corazón, mueve el alma, mueve las fibras, mueve todo. Es que en ese momento, les juro, yo no estaba llorando, toda Colombia estaba llorando. Que viva Mane Díaz por ser un papá orgulloso y también Lucho Díaz por ponernos a soñar de esta manera.
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2: Ah, 12 discípulos, educando a la competencia. 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